Muy buenas noches, gentiles oyentes de Cebis Radio. Desde el corazón de nuestra querida Ambato, les damos la bienvenida a Alabanza y Folclor Latinoamericano, un espacio donde la música de nuestros pueblos se une con la reflexión del alma. Esta noche, bajo el abrigo de la música andina, queremos tocar un tema que es tan profundo, sincero y muy humano. No tengo la convicción de amar a Dios. Quizás muchos lo hemos pensado alguna vez. Quizás otros lo sentimos en silencio. Hoy no venimos a juzgar, sino a escuchar, reflexionar y caminar juntos. Sus contactos lo puede hacer a través del 0992-666740.

¿Sabía usted que amar a Dios no siempre nace como una emoción intensa o una certeza firme? A veces creemos que amar a Dios es sentirlo todo el tiempo, pensar en Él sin dudar, nunca cuestionar, pero la fe también tiene noches, noches de preguntas, de cansancio, de silencio. No tener la convicción de amar a Dios no nos hace personas malas, nos hace personas sinceras. Tal vez no sentimos amor, pero seguimos buscando. Y buscar incluso con dudas también es una forma de fe. Quizás hoy no siento amor, pero sigo aquí, escuchando, preguntándome, y eso ya es un comienzo. Y sé y tengo toda la confianza que Dios hoy va a tocar tu corazón. Vamos con más de la música, 19 horas con 14 minutos.

19 horas con 24 minutos y es momento de irnos a nuestro mensajero de alabanza y folclore latinoamericano. Y ya hemos recibido en esta noche mensajes de nuestros oyentes que quieren compartir su sentir sobre este tema. Sus voces nos recuerdan que no estamos solos. Y nos escribe María Fernanda. Buenas noches. A veces siento que no amo a Dios como debería. Rezo, pero no siempre con ganas. Sin embargo, sigo hablándole. Creo que mi fe está cansada, no muerta. Por acá tenemos a Jorge Luis. Yo crecí en la iglesia, pero hoy dudo mucho. No siento esa convicción de amar a Dios, pero sí respeto y tengo la necesidad de algo más grande. Escuchar estos temas me hace pensar que no soy el único. Gracias a nuestros gentiles oyentes siempre por compartir sus comentarios y ser parte de este su programa Alabanza y Folclor Latinoamericano. La música continúa, música andina, música folclórica, lo mejor de la música tradicional que une a los pueblos, hecha canción para Cristo. 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

Y Elena, que también nos está escuchando acá en la ciudad de Ambato, nos escribe lo siguiente. A veces confundo amar a Dios con cumplir normas. Cuando me siento lejos, creo que Él sigue cerca, aunque yo no la sienta. Gracias siempre por la honestidad de ustedes, gentiles oyentes. Siempre sus palabras son un reflejo de muchos corazones, pero que eso no te preocupe. Tal vez amar a Dios no es una convicción permanente, sino un proceso. Hay días de fuego y días de ceniza, días en que creemos y días en los que solo esperamos. Dios no se ofende por nuestras dudas, no se aleja porque no sepamos amarlo. A veces Él camina con nosotros, incluso cuando no lo conocemos. Si hoy dices, no tengo la convicción de amar a Dios, tal vez mañana puedas decir, pero sigo buscando sentido, sigo escuchando, sigo vivo. Y eso también es espiritualidad. Pero lo importante es que nos relacionemos con Él. Y de a poquito el amor va a llegar a nosotros. Así que yo te invito a que tú lo busques cada día, a través de la oración, por medio de su palabra, por medio de esa relación personal. Y tu forma de pensamiento va a ser distinto. Y entonces empezarás a tener esa convicción de amar a Dios y de lo importante que es amarlo a él.

Te estás preguntando, no tengo la convicción de amar a Dios. ¿Qué hago? No te fuerces a sentir lo que hoy no nace en tu corazón. A veces amar a Dios no es sentirlo, sino rendirse. Es seguir preguntando, seguir caminando, incluso con dudas. Dios no se mide por emociones perfectas, sino por la honestidad de un corazón que

no se esconde. Si hoy no puedes decir te amo, quizás basta con decir aquí estoy. Y eso ya es un comienzo. Más de la música, 19 horas con 46 minutos.

Gracias por acompañarnos esta noche en Alabanza y Folclor Latinoamericano por Cevis Radio. Que la música de nuestros pueblos abrace tus dudas y que el silencio también te hable. Desde Ambato les habló Carlos Ceballos. Muy buenas noches y hasta nuestro próximo encuentro. Que la pasen súper bien, no se desconecten, sigan en sintonía de Cevis Radio. Y recuerda que cada día Dios te ama, a pesar de tu situación.

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0: hora es?
1: 20 horas con 5 minutos.
0: Gracias, muchas gracias, señor locutor.
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3: Padre, te pido, Señor, que podamos sacar lo máximo de cada uno de los versículos que vayamos a leer hoy, que podamos aprovecharlos, que puedas hablar a nuestros corazones, tratar con nosotros, hablar a nuestras vidas, y que puedas edificarnos, pero sobre todo que los podamos vivir y poner por obra para que cada día nuestra vida te dé más y más la gloria a ti. Te ruego, Señor, todo esto en el nombre de Jesús. Amén, amén y amén. Hermanos, vamos entonces a leer la palabra del Señor. Vamos a Santiago, capítulo 1, versículos 19 al 21. Pastor, le predicó al guía. El guía, creo, no sé cuánto ese hombre ha escuchado hablar de Jesús como Señor, pero esos días escuchó bastante. Y no sé si lo hizo por cumplir, no sé si lo hizo y lo dice con todo el mundo, pero vi que le dijo algo a mi esposa y luego le comentó a Clicia, le dijo a Clicia que él había sido guía de muchísimos grupos evangélicos, que había sido guía de bastantes grupos cristianos y pastores evangélicos, pero que él había visto algo bonito y especial en los devocionales y en las predicaciones y en las reflexiones que me escuchaba. Y yo pude percibir que cuando íbamos a hacer los devocionales, él se quedaba, agachaba la cabeza en la oración por respeto, pero estaba muy atento a la palabra. Y bueno, a lo mejor no le tenía por qué haber dicho nada a Clicia, pero se acercó y le dijo a Clicia eso, que ha tenido muchos grupos, pero no sé, que le habían gustado particularmente los devocionales que hicimos esos días, y espero de corazón que la semilla que fue plantada pueda dar fruto. Me quedé su contacto por Facebook y espero de corazón, de verdad, que nuestro guía Eduardo pueda reconocer que Cristo no era, como él dice, un buen hombre judío, sino que Cristo es el Señor. Ese era mi anhelo y es lo que hacía, porque en todos los puntos turísticos, en el barco en Mar de Galilea, todos eran judíos a nuestro alrededor, la gran mayoría eran judíos. Entonces yo digo, aquí no solo hay que hablar de Jesús, hay que hablar de Jesús como Señor, como Cristo, como Mesías, porque para ellos no lo es. Y sin ningún tipo de tapujo lo hice. Es más, en mi canal personal próximamente verán que subí los devocionales. Los he preparado y estarán ahí y los podrán escuchar. Son cortos, pero con bonitos paisajes, así que podrán disfrutarlos. Vamos entonces al devocional de hoy. Vamos al libro de Santiago, capítulo 1, versículos 19, 20 y 21 son los que vamos a estar trabajando en el día de hoy. Así que atentos a sus Biblias. Les recuerdo, como siempre, que nosotros utilizamos la Biblia de las Américas. La Biblia de las Américas es la traducción que yo estoy utilizando. Así que para que vean si siguen a lo mejor con Reina Valera 1960 y pueda haber alguna diferencia en alguna palabra, que tengan presente que la traducción que estoy utilizando es la Biblia de las Américas. Vamos entonces, Santiago 1, versículo 19 dice: esto sabéis, mis amados hermanos, pero que cada uno sea pronto para oír, tardo para hablar y tardo para la ira. Vamos a ir analizando poquito a poco las cosas que Santiago nos dice. Algo que me gusta de Santiago y que yo ya lo he explicado en más de una ocasión en los devocionales es que Santiago es un libro particularmente muy práctico. Habla de muchas cosas de la vida diaria, de la conducta cristiana, del comportamiento. Santiago habla mucho de cómo debería lucir la actitud, el carácter, las formas, el comportamiento en un creyente. Santiago deja muy claro cómo debería verse la fe viva en el creyente, cómo debería verse el fruto de una fe verdadera en un cristiano. Y Santiago está lleno de indicaciones, algunos incluso lo consideran un poco tipo proverbios, un libro lleno de consejos, mandatos prácticos para la vida. Y ahora, en este primer versículo de los tres que vamos a leer hoy, lo primero que dice Santiago es esto: que cada uno sea pronto para oír, tardo para hablar y tardo para la ira. Hermanos, y es completamente al revés de lo que normalmente hacemos nosotros. Solemos ser tardos para oír, prontos para hablar y prontos para airarnos. Hay muchas personas, por ejemplo, que cuando estás hablando con ellas, mientras les hablas, es claro y evidente que no están escuchando. Están esperando en silencio a que les des una oportunidad, a que respires, a que tragues aire, para ellos decir lo que está en su mente. A veces estás hablando con personas, aconsejando, dando una opinión, y en lugar de escuchar tu opinión, analizar tu opinión, razonar tu opinión, directamente solo esperan, como si tuvieran los oídos tapados, a que te calles y decir lo que ellos piensan, y decir su opinión, y decir cuál es su criterio. Nosotros tenemos tendencia a no oír, no escuchar, no prestar atención a los demás y a hablar. A veces parece que tenemos la necesidad de que la gente nos escuche. Parece que tenemos la necesidad de que la gente escuche nuestras opiniones, nuestros pensamientos, sepan lo que yo creo, sepan lo que yo pienso, sepan lo que yo considero de un tema en particular. Por eso muchas veces, cuando hablamos de política, ¿por qué decimos esto? Ah, yo hay temas que prefiero no tratar porque crean conflicto. Pero ¿por qué crean conflicto? Venga, yo les hago esta pregunta. ¿Por qué ustedes creen que ciertos temas crean conflicto cuando los hablamos? ¿Por qué? ¿Qué piensan ustedes? ¿Porque no hay madurez? ¿Qué más? Priscila dice que no hay madurez. Johanna dice, ¿por orgullo? Lo pregunta, no lo afirma, lo pregunta. ¿Qué más piensan? ¿Por qué creen ustedes que hay ciertos temas que preferimos no tocar? Sarai, porque cada quien cree tener la razón. Rubén, ¿por qué no frenamos la lengua? Blanca dice, porque son contrarios a la palabra de Dios. Litsi, porque hay diferentes opiniones. Pero ¿por qué un tema en el que tenemos diferentes opiniones no lo queremos hablar? ¿Por qué solo queremos hablar con los que creemos igual, con los que pensamos igual y no somos capaces de tener una charla con una persona que cree diferente? José dice, por el corazón. Adriana dice, por orgullo. Aglae dice, queremos imponer nuestros, ¿qué has dicho? Nuestros pensamientos a otros. Lourdes, porque pensamos diferente. ¿No ven? Al final, nosotros vemos un tema particular. El problema está aquí dentro. Por ejemplo, cuando yo voy a hablar con mi familia, mi padre no vota a derechas y yo voto a la derecha. Yo siempre voto a la derecha. ¿Por qué? Porque son partidos más conservadores, porque defienden ciertos valores y principios que yo considero más apegados a la palabra, pero de golpe sale la frase: es mejor no hablar de política porque se va a liar. ¿Por qué se tiene que liar? ¿Por qué? Porque yo doy por hecho que mi pensamiento es el válido y el tuyo es el equivocado, y tú das por hecho que tu pensamiento es el válido y el mío es el equivocado, y por lo tanto tú ni siquiera quieres oír mi pensamiento porque estás cerrado en que yo estoy equivocado, en que eso está mal, en que lo mío es fascismo, lo que sea, y lo tuyo está bien. Entonces ya vamos a la conversación no para oír y pensar, oye, voy a escuchar a ver si me hace cambiar de opinión, voy a escuchar a ver si me hace pensar diferente, voy a escuchar a ver si me hace entender algo que quizá no entiendo. No, ya voy a imponer mi criterio porque tú estás mal y yo estoy bien. Eso pasa, por ejemplo, con muchos temas cristianos. Tenemos amigos, ¿verdad?, que no son en todos los puntos doctrinales igual a nosotros. Yo tengo amigos pentecostales, tengo amigos que son bautistas, tengo amigos que son calvinistas, tengo amigos que son arminianos, tengo amigos que son continuistas, tengo amigos que son cesacionistas, tengo amigos que son posmilenialistas, tengo amigos que son dispensacionalistas, tengo amigos que son amilenialistas. Entonces, cuando quedamos con alguno, muchas veces que es ese tema no lo toques porque pensamos diferente y entonces va a haber tensión. Oye, pero no podríamos sentarnos y decir, oye, hermano, ¿tú qué eres? ¿Continuista o cesacionista? Ah, yo soy continuista. ¿Me podrías explicar tu versión? Bueno, sí, ¿cómo ves esto? ¿Y cómo ves aquello? ¿Y cómo piensas aquello? ¿Y cómo piensas aquello otro? Porque quizá me ayudas a entender algo que no entiendo, porque quizá me ayudas a ver algo que yo no veo, porque quizá me ayudas a comprender algo que no comprendo, porque es un tema que a lo mejor es difícil de entender y a lo mejor si un muy buen teólogo, por ejemplo, un buen teólogo como Sujel Michelén, un buen pastor, un buen predicador, es cesacionista, y luego un buen maestro y predicador como Miguel Núñez es continuista, oye, puede ser un tema difícil de entender porque son dos hombres que son dados a entender bien las escrituras y en ese tema lo entienden diferente. Pero ya vamos directamente cerrados en mente a imponer nuestro criterio y entonces con oído cerrado. Y mientras la persona me está dando su punto de vista, yo ya estoy pensando refutarlo, yo ya estoy pensando en imponer mi punto de vista y a lo mejor ni siquiera estoy escuchando su argumento para ver si yo pudiera estar equivocado. Ayer, por ejemplo, tuvimos la primera sesión del curso de membresía y hay temas que enseñamos en el curso de membresía que son propios de nuestra confesión de fe. Y sale el tema de por quién murió Jesús. Y un joven en la sesión hizo un comentario y yo en vez de cortar y decir, no, no es así, le dije, entonces esto por qué es así, explícame, yo quiero entenderlo. Si estoy equivocado, quiero entender. Ah, pero si dices esto, ¿por qué esto? Y le empecé a hacer preguntas. En vez de cortar en seco, en vez de parar en seco, yo quise llevar la conversación a algo de razonamiento, a la luz de cosas bíblicas y verdaderas, para o bien yo decir, igual tú me alumbras hoy y entiendo algo, o yo te voy a intentar llevar también poco a poco a que tú mismo con tus respuestas te des por aludido en un tema que puedes estar equivocado, pero debemos tener esto. No significa tener una mente abierta para tragarnos todo. Si a mí me van a venir grupos comunistas y cosas así, que yo sé, ya conozco su ideología, ya conozco su pensamiento o la ideología de género, no voy a decir, oye, igual la ideología de género está acertada. Hay cosas que ya conocemos, pero hay temas en los que deberíamos decir, oye, este tema es difícil. Por ejemplo, el fin de los tiempos, el fin de los tiempos. ¿Por qué hay tanta diversidad de pensamiento en cuanto a la escatología o las últimas cosas entre cristianos? Si fuera algo tan fácil, todos lo veríamos igual, pero hay gente que cree en un rapto pretribulacional, hay gente que cree en un rapto a la mitad de la tribulación y hay gente que cree solamente en un arrebatamiento en la segunda venida de Cristo al final, hay gente que cree que los 1000 años son 1000 años literales, hay gente que cree que el milenio es simbólico, hay gente que cree, pues no, todas estas diferencias, oye, pues vamos a hablar con un poco de madurez, de decir, oye, si hay buenos teólogos que difieren en este mundo, pues vamos a preguntarnos, oye, voy a escuchar, quiero entender su postura. Por ejemplo, yo leo a veces a MacArthur cuando habla del fin de los tiempos. Mi postura es contraria. Entonces, ¿por qué leo? Visto que yo les recomiendo libros y les digo, no piensen que ese libro pienso 100% igual. ¿Pero por qué lo lees entonces, Juan Manuel? Oye, porque quiero entender su pensamiento, entender su postura, entender su idea. ¿Para qué? O bien para firmarme más en la mía diciendo, no lo veo igual, o bien para decir, oye, puedo estar equivocado en ese punto. Otro tema, el matrimonio y las segundas nupcias. Hay pastores de una línea mucho más conservadora que piensan que las segundas nupcias no son válidas bajo ninguna circunstancia y que una persona solo puede volverse a casar si el cónyuge muere y entonces queda libre del pacto matrimonial, o hay una línea más abierta y más flexible que considera que hay casos como el adulterio o el abandono de una parte al cónyuge cristiano y que al ser abandonado, repudiado o al ser engañado en caso de adulterio, se pueden volver libremente a casar en el Señor todas las veces que quiera o les pase eso. Entonces, ahí, oye, pues vamos a escuchar. Yo quiero entender por qué lo ves de esa manera. Ah, mira, porque Mateo dice, a no ser en caso de adulterio, adulterio significa porneia, y ahí dice esto. Ah, bueno, entonces yo quiero entender cómo la persona que no lo lee igual y no entiende que eso es una vía abierta para las segundas nupcias, lo entiende. Ah, mira, pues yo pienso así. Pero muchas veces tenemos una mente en algunos temas secundarios o grises o difíciles totalmente cerrada y ni siquiera nos paramos a escuchar cómo piensa otra persona. A mí particularmente me gusta. Yo a veces veo vídeos de gente que no es de mi denominación de temas que para mí son complicados. Por ejemplo, yo ahora este jueves tengo que predicar un texto de Génesis. La marca de Caín se titula, ¿no? La marca que Dios pone sobre Caín y esa maldición que cae sobre Caín, y decir, wow, esto no me ha resultado fácil, no me ha resultado fácil montar la enseñanza, no me ha resultado fácil montar el sermón, y he leído a la hora de hacer eso el pensamiento de calvinistas, arminianos, pentecostales, bautistas. He querido ver cómo otras personas interpretan ese pasaje para ver si estoy muy perdido o para abrir mi mente y entender algo que no estoy entendiendo, pero normalmente somos de oído cerrado. Somos de oído cerrado. Vamos a tomar un café con cuatro amigos y me gusta ser el que habla todo el tiempo. Ahí uno se está desahogando y mientras ese se desahoga, miro el móvil, miro al cielo, me distraigo, pero ya cuando me toca a mí hablar, entonces ahí quiero que me hagan caso, ser el centro de la reunión. Si alguien no me hace caso, me enfado. Si alguien se despista, me irrito, porque a mí me gustaría que todos me presten atención. Pero mientras él me está contando su vida, yo pienso, uy, ahora la historia de su matrimonio y esto. Y ya cierro mi oído atento, solo escucho ruido, pero yo estoy pensando a ver si acaba y hablo de otra cosa, a ver si acaba y cuento mi problema, a ver si acaba y ahora yo hablo. ¿Por qué? Porque somos tercos, somos orgullosos, somos egocéntricos, tenemos espíritu de protagonista en nuestros corazones. Por eso muchas veces en una discusión de pareja yo quiero que me escuchen en vez de escuchar cómo se siente mi esposa, cómo se sienten mis hijos, ¿cómo se siente mi marido? Voy a mi pastor a reclamar de que no me hacen caso, no me atienden, pero ni siquiera pregunto cómo se siente mi pastor, cómo se sienten mis hermanos. Yo quiero que me escuchen, yo quiero que atiendan mi frustración, yo quiero que atiendan mis penas, yo quiero que atiendan mi enfado, yo quiero que atiendan mi ira, yo quiero que atiendan mi necesidad. Yo porque quiero hablar y quiero que me escuchen, quiero que me presten atención. Por eso, en casi todos los ambientes, en el matrimonio, con amigos, en la iglesia, cerramos el oído mientras otros hablan, escuchamos ruido, pero no prestamos atención, pero queremos que acaben para yo hablar, contar mi problema, mi angustia, mi testimonio, mi de esto, dar mi opinión, mi idea, porque somos prontos para hablar y tardos para oír. Pero Santiago dice que seamos tardos para hablar y prontos para oír. Hermanos amados, hagámonos y luchemos en el Señor para ser más humildes, para tener más empatía por los demás, para tener una mente menos orgullosa y terca y prestar atención a lo que otros dicen, a lo que otros nos cuentan, a cómo ven un punto de vista doctrinal secundario que pensamos diferente, porque muchas veces al oír luego ya no hablamos. Muchas veces al oír hay palabras que ya no decimos. Muchas veces al oír, nuestra opinión puede cambiar. Muchas veces al oír, nuestra imagen puede variar sobre la otra persona. Así que seamos prontos para oír y tardos para hablar. Amén, hermanos, eso es muy importante. Eso es muy importante. Todos queremos ser escuchados, pero no tenemos tiempo de escuchar con atención a otros. Santiago nos dice lo contrario. Santiago quiere que hablemos menos y escuchemos más. Y luego que seamos tardos para la ira. Ahora, si tú eres de esas personas que dice, uy, yo tengo un temperamento fuerte, yo tengo un carácter fuerte, pues ya lo puedes ir controlando. Ya lo puedes ir controlando, porque Santiago te está diciendo que debes ser tardo para la ira. El creyente no puede ser de mecha corta, como decimos aquí. El creyente no puede... se me cruzó una moto en el tráfico, ira. Se me coló una persona en el supermercado, ira. El pastor dijo algo que me ofendió, ira. El hermano no me saludó, ira. Este no me guiñó el ojo, ira. Este publicó esto, ira. Este publicó algo en WhatsApp contra mí, ira. Mi mujer hoy no hizo algo bien, ira. Mi hijo hoy me hizo algo que no me gustó, ira, ira, ira, ira, ira. La gente vive irada, vive amargada, vive enfadada, se iran por todo, no tienen paciencia, no tienen dominio propio, no tienen mansedumbre y por eso viven de mal humor, con el hocico largo, viven enfadados, viven irritados porque se iran rápido. ¿Y qué dice Santiago? Sed tardos para la ira, sed lentos para la ira. No es que no nos airemos, pero la gente últimamente se aira muy rápido. Ira, ira, ira, ira, ira, ira. Vive la gente enfadada, vive la gente amargada, tocando el claxon en el tráfico todo el tiempo, enfadado haciendo fila en el supermercado, enfadado en el matrimonio, enfadado con los hijos, enfadado por la economía, enfadado por el gobierno, enfadado por esto, enfadado por la iglesia, enfadado por el pastor, enfadado por la denominación, enfadado, enfadado, enfadado. La gente vive airada. Se están airando todo el tiempo y Santiago dice, sed tardos. Sé tardos, sé tardos para la ira, sé tardos para la ira. Y ahora, mira qué dice ahora, ¿por qué debemos ser tardos para la ira? Pues la ira del hombre no obra la justicia de Dios. Cuando estamos airados, no obramos como Dios obraría con justicia. Cuando estamos airados, o no, mire, yo te voy a dar un ejemplo. ¿Cuántas veces has dicho algo en un momento de ira y luego has dicho, no tendría que haber hablado así, no tendría que haber hecho esto? ¿Cuántas veces has tomado una decisión en un momento de ira y de repente has dicho, no tendría que haber tomado esa decisión, pero estaba enfadado, no lo pensé bien, no actué de la manera más apropiada? ¿Cuántas veces te ha pasado eso, amado hermano? La ira ha dado lugar a una mala decisión, la ira ha dado lugar a una mala contestación, la ira ha dado lugar a una mala respuesta, la ira ha dado lugar a un mal gesto, la ira ha dado lugar a una mala mirada. Y tú dices, eso no es la justicia de Dios. Lo que Dios habría hecho justamente no es lo que tú has hecho, porque en el momento de ira no has actuado con justicia, no has actuado con mansedumbre, no has actuado con prudencia, no has actuado con cautela, has actuado movido por el enfado, has actuado movido por la ira, has actuado movido por la rabia, has actuado movido por el odio. Has actuado movido por el rencor, has actuado movido por la herida que te han provocado y solo ha dado desastre, solo ha resultado en algo malo. Nosotros no podemos actuar en momentos de ira, no podemos, hermanos. Por ejemplo, cuando un hijo te está llevando al límite, cuando un hijo te está sacando de tus casillas en alguna situación quizá, tú no debes en ese momento abalanzarte sobre tu hijo en ese momento de ira y rabia y disciplinarle físicamente, porque probablemente le vas a pegar muy fuerte, te vas a pasar con la disciplina, le puedes soltar una cosa con tu boca de la que luego te arrepientas, decir una burrada inapropiada y luego dolerte y sentirte mal porque te pasaste. ¿Cuántas veces han corregido personas a sus hijos en momentos de ira y luego han sufrido en su corazón diciendo, me pasé, no tendría que haberle hablado así, no tendría que haberle corregido tan fuerte, no tendría que haber hecho eso, pero lo hicieron en un momento de rabia. Cuando hay un momento en el que en un matrimonio hay una tensión, una discusión, un pleito, una diferencia, y llega a lo mejor la ira, el enfado y la rabia, no es momento de seguir diciéndonos cosas, porque ahí empezamos a soltar ya, pero tu madre, tu prima, tu abuela, tu hermano, tu cuñado, tú esto, tú aquello, y nos vamos. ¿Cuántas veces dices, pues ya estoy harto? Pues yo me quiero divorciar, no aguanto más. Si lo llego a saber, no me caso. Ya me dijeron que no me casaba contigo. Y empezamos a vomitar una de cosas que luego nos da vergüenza hasta volvernos a mirar a la cara. Uno se va a la cama, el otro se va al sofá, duermen separados. Y tú dices, ¿qué pasó? ¿Qué pasó? Y llegamos, ¿verdad? Luego, con la cabeza agachada, perdona, no te quise decir eso. Bueno, lo has dicho, la herida ya está, has soltado la granada, has reventado, has hecho daño, has provocado heridas, y a pesar de que ahora habléis, eso se va a quedar en el corazón de tu marido o en el corazón de tu esposa. Ahora piensa que odias a su madre, ahora piensa que odias a su familia, ahora piensa un montón de cosas. ¿Por qué? Porque hablaste en el momento de ira, hablaste en el momento de, y no obraste con justicia. Cuando tu hijo te está llevando a ese límite, frénale, frénate y di, bueno, me voy a calmar y lo voy a corregir con mesura, con sabiduría, con mansedumbre y de una manera correcta. Cuando la tensión llega al hogar, busca la manera de decir para y lo vamos a hablar luego más calmados, contesto luego más calmado o tomo una decisión luego más calmado. Eso te puede pasar en la iglesia. Yo he visto personas que el jefe le molestó un día, le sacó de sus casillas, se levantó, dio un manotazo en la mesa y dijo, yo no tengo que aguantar esto, me largo, me marcho, dimito, dejo el trabajo. Y luego días después pensaba que el Señor le iba a dar otro trabajo y no llega el trabajo. Y ahora no tiene prestación de desempleo, no tiene nada, los ahorros se están acabando, el trabajo no llega, el trabajo no está pasando, no se abren puertas, la deuda va a llegar, se empieza a agobiar y piensa, no me tendría que haber ido, ahora no encuentro trabajo, tenía un sueldo fijo, me tendría que haber aguantado, agachado la cabeza, luego hablado con más calma o haber hecho otra cosa, pero no reaccionar así y ahora no tengo empleo. Y hay personas que por ese momento de actuar en el momento de rabia, actuar en el momento de la ira, actuar en el momento del enfado, perdieron sus trabajos o dejaron una iglesia que era buena, porque un día algo pasó, se enfadaron, se airaron, cambio de iglesia y luego se van a otra y piensan, la nuestra estaba mejor, estábamos bien allí, era nuestra iglesia, era nuestra familia, pero tomaron una decisión en un momento de ira, tomaron una decisión en un momento de rabia, tomaron una decisión que no obró la justicia de Dios. Cuando pasen cosas así, déjalo en manos de Dios. Te han agraviado, te han lastimado, mía es la venganza, dice el Señor. El Señor es el único que se va a vengar justamente. El Señor es el único que va a actuar justamente. El Señor es el único que va a derramar su ira justamente. Porque la ira del hombre no se puede comparar con la justa y santa ira de Dios. No se puede comparar. Nosotros vamos a actuar mal, vamos a cometer errores, vamos a pecar. Vamos a pecar. ¿Recuerdan? Airaos, pero no pequéis, airaos, pero no pequéis, pero nos airamos y gritamos, nos enfadamos, decimos palabras inapropiadas, palabras hirientes, no hermanos, tardos para la ira. ¿Qué nos debe enseñar esto? Bueno, nos debe enseñar, primera cosa, orar, ayunar y buscar en el Señor cultivar corazones que se airen menos, más lentos para la ira. Hermanos, oremos, ayunemos para cultivar en nosotros un carácter más manso, un carácter más, más prudente, un carácter con un temperamento más controlado, con más dominio propio sobre nuestras emociones, sentimientos. Oremos para que el Señor nos haga más lentos para la ira, que nos haga actuar con más mansedumbre ante las situaciones, que no tengamos mecha corta, que nos dé más paciencia. Oremos y ayunemos por eso. ¿Hasta cuándo vamos a seguir lastimando a nuestras esposas o tus o esposos o hijos o hermanos o familia o amigos o tomando malas decisiones o actuando de una manera imprudente porque no controlamos nuestra ira? Seamos lentos para hablar, rápidos para oír, lentos para la ira, porque la ira del hombre no obra la justicia de Dios. No vamos a obrar con justicia, no vamos a actuar debidamente, no vamos a actuar de una manera santa, piadosa y justa si damos lugar a la ira. A diferencia de Dios, que su ira es santa, su ira es perfecta, su ira es justa, su ira es recta. Y cuando Dios derrama su ira, no lo hace porque se ha descontrolado, porque ha salido de sus casillas, porque Dios no derrama su ira y luego, ¡ay, no tendría que haberlo hecho! ¡Ay, se me fue la cabeza! No, la ira de Dios es justa, la ira de Dios es perfecta, la ira de Dios es santa. Por eso no podemos dar lugar a nuestra ira, porque nuestra ira no es como la ira de Dios. La ira de Dios es la ira de un Dios santo. Nuestra ira es la ira de un ser pecador, un ser manchado por el pecado, un ser que no es puro, santo y perfecto. Y por lo tanto, dar lugar a un ser pecador como nosotros a la ira no va a ser una obra de justicia, no va a ser una obra recta, no va a ser una obra apropiada. Dejemos eso en las manos del Dios santo, recto, justo y todopoderoso. La ira del hombre no obra la justicia de Dios. ¿Qué más? Vamos a nuestro último versículo de hoy. El versículo 21 dice lo siguiente, amados hermanos. Dice así: por lo cual, desechando toda inmundicia y todo resto de malicia, recibid con humildad la palabra implantada, que es poderosa para salvar vuestras almas. ¿Qué tenemos que desechar, amados hermanos? Toda inmundicia y todo resto de malicia. Hermanos, en nosotros hay restos de malicia, en nosotros hay restos de inmundicia y debemos desechar toda inmundicia y todo resto de malicia. Mira, debemos tener una actitud activa para desechar eso. No nos podemos quedar sentados en el sofá esperando que eso se deseche solo. No nos podemos quedar en el sofá esperando que Dios quite todo sin nosotros no hacer nada. En la justificación, en la salvación, en el nuevo nacimiento, el creyente no puede hacer nada. Dios es el que nos justifica, Dios es el que nos salva, Dios es el que nos hace nacer de nuevo. Pero en la santificación, en las Escrituras, al menos yo, y me pueden corregir si me equivoco, yo veo responsabilidad del hombre. Veo que hay un llamado al creyente a tomar una actitud activa e intencional en la búsqueda por la santidad. Y por eso Santiago dice: desechad toda inmundicia y todo resto de malicia. Tenéis que hacer algo, tenéis que poner de vuestra parte, tenéis que actuar. En la vida de santidad del creyente, en el crecimiento de santidad del cristiano, el cristiano no está llamado a estar de brazos cruzados y esperar que Dios lo vaya santificando todos los días sin hacer nada. La Biblia llama al cristiano a tomar una parte activa en el proceso de santificación. Nos llama a quitarnos la vieja ropa del viejo hombre, a vestirnos del nuevo hombre que se conforma a la imagen y a la justicia de Cristo. Cristo, nos llama a desechar toda inmundicia y todo resto de malicia, nos llama a orar con fervor, nos llama a procurar la paz y la santidad sin la cual nadie verá al Señor, nos llama a tomar una actitud activa en nuestra santificación. Por eso Dios nos ha dado medios de gracia, la oración, el ayuno, su palabra, la congregación, hierro con hierro se aguza, el compartir con hermanos, el estar presente en el pueblo de Dios y compartir con ellos. Nos ha dado medios de gracia para utilizarlos de manera constante y regular, y que esos medios de gracia, puestos a nuestra disposición y utilizados regularmente por nosotros, nos ayuden a combatir con nuestra carne y nos ayuden a cada día seguir creciendo y avanzando en santidad para que el carácter de Cristo se vea más reflejado en nosotros. No somos llamados a estar de brazos cruzados, somos llamados a actuar y participar en nuestra santificación. Eso es algo, amados hermanos, que veo en las Escrituras. Y aquí el Señor nos llama a quitar, a esforzarnos por quitar la inmundicia y todo resto de malicia. Oremos, ayunemos, leamos la palabra, seamos confrontados con predicaciones que nos ayuden a examinarnos y luchar para quitar de nosotros, por obra del Espíritu Santo de Dios, cada día más y más y más y más, toda inmundicia y resto de malicia que pueda quedar con nosotros. Finalmente, y lo digo rápido porque esto tendrá mucho que ver con el devocional de el próximo devocional del miércoles, dice: recibid con humildad la palabra implantada, que es poderosa para salvar vuestras almas. Y hermano amado, eso es tan importante. Recibid con humildad la palabra implantada. No solo escuchad la palabra, recibid con humildad. ¿Se acuerdan cuando hemos dicho el tema de tardos para que seamos prontos para oír y tardos para hablar? Mientras nosotros hacemos el devocional, se darán cuenta que hay personas que apenas escriben, personas que están siendo prontas para oír, personas que están prestando atención, no quieren hablar, no quieren

vivo. ¿Por qué solo hay un grupo pequeño y algunos nombres que comentan todo el tiempo? Todo el tiempo, todo el tiempo. Porque hay unas 500 personas que están escuchando y quieren recibir con humildad la palabra, unas personas que solo están escuchando diciendo, yo no vine hoy aquí a aprender, a opinar, yo no vine aquí a hablar, a opinar, yo vine a recibir en mi corazón, yo vine a que Dios tratara conmigo. Y hay personas que están del otro lado y diciendo, oye, vale, yo voy a escuchar, a ver qué tiene Dios para mí, qué me dice Dios a mí. Pero hay otros que están entretenidos como diciendo, bueno, yo esto ya me lo sé, yo opino esto, yo opino esto, yo opino esto, yo opino esto, yo opino esto, yo opino esto, y de cada cosa que dices, opina otra cosa, y de cada cosa que dices, opina otra cosa, y de cada cosa que dices, opina otra cosa, y de cada cosa que dices, opina otra cosa. ¿Por qué? Porque son prontos para hablar. Porque le das un chat, ellos se ponen a hablar. Les das una mesa, ellos se ponen a hablar. Les das una plataforma donde tengan oportunidad de decir cosas y están ahí, y están ahí, y están ahí, y están ahí, y están ahí. Y no es que digan algo, porque la mayoría dice, pastor, esto, o cuando se hace una pregunta, ¿qué piensan? ¿Qué opinan? Porque ahí sí, ¿no? Te están dando oportunidad, hermano, di tu opinión, cuál es tu respuesta, cuál es tu pensamiento. Pero esas personas no necesitan que les pregunten, no necesitan que les den oportunidad para opinar. Ellos lo van a hacer, ellos van a hacerlo porque quieren hacerlo. Nace de ellos dar su opinión y dar su opinión en cada frase, en cada comentario, en cada punto de vista. Hay dos tipos de personas, hay dos tipos de personas. ¿De cuál eres tú? ¿De los que son prontos para oír y tardos para hablar, o de los que son prontos para hablar y tardos para oír? ¿Eres de los que están hablando o de los que dicen, hoy voy a oír y voy a recibir con humildad la palabra implantada en mi corazón, que es poderosa para salvar nuestra alma? ¿O van a ser personas que dicen, sabes qué? Yo me conecto a estos devocionales para que Dios me hable. Yo me conecto a estos devocionales para que Dios trate con mi corazón, para que Dios trate con mi carácter. Yo no solo quiero aquí aprender cosas intelectuales. Yo quiero que me hable el Señor. Yo quiero que me hable el Señor. Yo quiero que el Señor trate con mi corazón. Yo quiero que el Señor hable a mi vida. Yo quiero que el Señor ponga la semilla de su palabra en mí, en mi corazón, y recibirla con humildad. Porque eso pasa, ¿verdad? Muchas veces uno también predica en el culto y ve corazones reacios a recibir la palabra, porque a veces confronta, porque a veces les duele, porque a veces llama la atención de su pecado, llama la atención de su carácter, de su amargura, de su chisme, de su murmuración, de su impertinencia, y entonces prefieren, no quiero oír, no quiero oír, no quiero oír, y se niegan. Se niegan. Pero hermanos, cuando nosotros nos ponemos delante de la palabra, cuando nosotros nos ponemos delante de las escrituras, debemos pedir a Dios, Señor, dame un corazón humilde para recibir hoy la palabra implantada en mi corazón. Dame un corazón humilde para recibir tu consejo, dame un corazón humilde para recibir tu instrucción, dame un corazón humilde para recibir tu palabra. Señor, quita de mí toda dureza, quita de mí todo rechazo, que cada vez que me confronta la palabra, no lo quiero recibir en mi corazón. Dame humildad para recibir tu instrucción, dame humildad para recibir tu confrontación, porque eso va a ayudarme a crecer en santidad, va a ayudarme a crecer a la imagen de Cristo. Señor, arranca toda dureza de mi corazón, toda soberbia, arranca todo orgullo y dame humildad para escuchar tu palabra, recibirla en mi corazón y que dé fruto en mi vida, para que aunque me confronte, la acepte como lo que es, palabra de Dios y no palabra de hombre. Señor, dame humildad para recibir tu poderosa palabra en mi corazón. Hermanos, esa debería ser nuestra oración, esa debería ser nuestra oración siempre ante la palabra del Señor. Que el Señor nos dé humildad para recibirla. Vamos a orar. Les voy a recomendar un libro y me quedo 5 minutitos con ustedes para responder alguna pregunta que hicieron al principio sobre el viaje, quizá hay alguna curiosidad.
Padre, te damos muchas gracias por este tiempo devocional, por haber

0: podido tratar con nuestros corazones. Gracias, Señor, por la instrucción y el consejo de hoy. Haznos, Señor, tardos para hablar, haznos prontos para oír, haznos lentos para la ira, pues reconocemos que cuando damos lugar a la ira no obramos justamente, no obramos, Señor, como tú obras con justicia. Preferimos, Señor, que tu ira sea la que se manifieste y no la nuestra, porque tu ira es santa, justa, perfecta. Señor, ayúdanos también a poder quitar de nosotros toda inmundicia, toda malicia, y a recibir en nuestros corazones siempre con humildad tu perfecta palabra. Obra en nosotros, Señor, te lo ruego, en el nombre de Jesús. Amén. Amén.
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Dios está por encima de ti para bendecirte, abajo para sostenerte, adelante para orientarte, detrás para protegerte y a tu lado para

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2: Las 0 horas.
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porque de tal manera amó Dios al mundo que ha dado a su Hijo unigénito para que todo aquel que en Él cree no se pierda, mas tenga vida eterna. Porque no envió Dios a su Hijo al mundo para condenar al mundo, sino para que el mundo sea salvo por Él. Por Él. Por Él. Por Él. Por Él.

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que su diestra te ha sostenido. Gracias.

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solo que se oiga tu canto. Olvídate de las luces, olvídate de todo ahora. Solo levanta tu mano delante del Rey. Hoy es una noche incomparable delante de la presencia del Señor. Este lugar es casa de Dios, casa de Dios. El Espíritu Santo está aquí para sanarte. El Espíritu Santo está aquí en esta noche para liberarte. El Espíritu Santo está aquí en esta noche para sanar. Vamos, levanta tu voz en esa noche. Vamos, intercesor, vamos, generación, levanta, levanta, levanta, levanta. Que se escuche un pueblo sediento por su gloria. Que se escuche un pueblo que dice: yo quiero más. Yo quiero irme de este lugar, quiero de su gloria. Anhelamos, anhelamos, anhelamos, anhelamos. Vamos, generación, levanta tus manos.

Déselo fuerte a la presencia del Rey. Déselo con vida.

Denle un aplauso fuerte a Carolina Ponciano. Tremenda adoradora del Señor. Te bendigo, Caro. Te amo. Denle ese aplauso fuerte al Rey de Reyes y Señor de Señores. Déselo fuerte, si es para el Rey, si es para el Rey.

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0: hora es?
1: Son las 4 de la mañana.
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0: Son las 5 de la mañana.
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Dios los bendiga, sean ustedes bienvenidas, bienvenidos a nuestra iglesia virtual, a este tiempo maravilloso de conectarnos con la palabra de Dios y que a través de ella podamos seguir creciendo en el conocimiento, pero por sobre todo creciendo en nuestro diario vivir. El mensaje de hoy se titula Vencer o ser vencido. Tú tienes dos posibilidades. Y yo te pregunto esta noche, ¿cuál es tu predisposición? ¿Vencer o ser vencido? Y la lectura de la palabra de Dios hoy tiene base en tres textos de la Biblia. Y me gustaría leer tres breves pasajes de la palabra de Dios. Y en primer lugar, yo quiero invitarle a que usted lea lo que nos dice el libro de Apocalipsis en el capítulo 2, versículo 7. Y luego en el capítulo 3, el versículo 5. Apocalipsis, capítulo 2, verso 7. Y luego en el capítulo 3, el versículo 5. Dice el versículo 7 de Apocalipsis, capítulo 2. El que tiene oído, oiga lo que el Espíritu dice a las iglesias. Al que venciere, le daré a comer del árbol de la vida, el cual está en medio del paraíso de Dios. Mientras que el capítulo 3, versículo 5 del mismo libro de Apocalipsis dice, el que venciere será vestido de vestiduras blancas, y no borraré su nombre del libro de la vida. Y confesaré su nombre delante de mi Padre y delante de sus ángeles. Aquí hay solo tres palabras importantes en esta parte de Apocalipsis. El que venciere. El segundo pasaje lo encontramos en segunda de Pedro, en el versículo 19, y vamos a poner atención sobre todo en la parte final del versículo 19. Dice la palabra: les prometen libertad y son ellos mismos esclavos de corrupción. Porque el que es vencido por alguno es hecho esclavo del que lo venció. Este pasaje, note usted, dice porque uno es esclavo de aquello que lo ha vencido. Y el tercer pasaje está en el libro de Daniel, el cual dice lo siguiente. Daniel capítulo 1, versículos 1 al 7. Dice: en el año tercero del reinado de Joacim, rey de Judá, vino Nabucodonosor, rey de Babilonia, a Jerusalén y la sitió. Y Jehová entregó en sus manos a Joacim, rey de Judá, y parte de los utensilios de la casa de Dios, y los trajo a tierra de Sinar, a la casa de su Dios, y colocó los utensilios en la casa del tesoro de su Dios, y dijo al rey Aspenaz, jefe de sus eunucos, que trajese de los hijos de Israel, del linaje real de los príncipes, muchachos en quienes no hubiese tacha alguna,
de buen parecer, enseñados en toda sabiduría, sabios en ciencia, y de buen entendimiento, e idóneos para estar en el palacio del rey, y que les enseñase las letras y la lengua de los caldeos, y les señaló al rey ración para cada día de la provisión de la comida del rey, y del vino que él bebía, y que los criaste 3 años para que al fin de ellos se presenten delante del rey. Entre estos estaban Daniel, Ananías, Misael y Azarías, de los hijos de Judá. A estos el jefe de los eunucos puso nombres, puso a Daniel Belsasar, a Ananías Sadrach, a Misael Mesaj y a Azarías Abednego. Hemos visto en estos 3 textos bíblicos qué es lo que realmente nos interesa a nosotros como cristianos. Vencer o ser vencido. Y probablemente usted se estará preguntando y dirá, y bueno, ¿qué tiene que ver o qué relación hay entre esos 3 pasajes que se acaban de leer? En Apocalipsis capítulo 3, vieron al vencedor. En segunda de Pedro, en el capítulo 3, tiene lo contrario de un vencedor, es decir, dice una persona que está vencida. Y con Daniel la cuestión es saber que tienen ustedes que vencer y que les puede vencer a ustedes. Por otro lado, en primera de Timoteo capítulo 6 aparece la expresión hombre de Dios en el versículo 11. Esta expresión siempre en singular suele aparecer en tiempos de declive general, cuando la mayoría de las personas que profesan tener una relación externa con Dios están en bancarrota. Y esto implica que hay 2 grupos de cristianos, uno de los cuales está formado por aquellos que son vencidos por las condiciones generales de debilidad. En segunda de Timoteo capítulo 3, Pablo habla de tiempos difíciles en los que el estado general de la cristiandad es la debilidad. Todos tienden a verse influenciados por esto, y ese es el estado general actual. Pero en este tipo de tiempos, Dios no se deja sin testigos. Hay personas que por su gracia son capaces de superar el estado general de debilidad y pueden dar un testimonio fuerte y luminoso a pesar del estado general. Y por eso hago esta relación con Daniel, y me gustaría que viéramos un poco lo que este ejemplo del libro de Daniel nos aporta para el día de hoy, y especialmente hablemos también de los jóvenes. En el pasaje que hemos leído, un rey extranjero, el poderoso rey Nabucodonosor, vino a Jerusalén, la ciudad del Dios vivo, y la tomó por asalto. Luego, este rey extranjero idólatra
deportó a toda una generación joven de su país al suyo. Debemos ser conscientes de que todos, sin excepción, jóvenes y viejos, estamos en un conflicto espiritual. Esto es lo que encontramos en Efesios capítulo 6. Y el versículo 11 exhorta: vestíos de toda la armadura de Dios para que podáis estar firmes contra las artimañas del diablo. Esas artimañas se refieren a estrategias, a tácticas militares. Por lo tanto, esto significa que existe un conflicto espiritual en el que todos los creyentes están involucrados. ¿Se den cuenta o no? Ciertamente el enemigo de nuestras almas fue derrotado en la cruz por el Señor Jesucristo, nuestro amado Salvador, y nunca podrá devolvernos a nuestra antigua condición. Estamos seguros para siempre de estar en las manos benditas del Señor Jesucristo y del Padre. Sin embargo, hay artimañas o estrategias del diablo para arruinar la vida de los creyentes. Él busca hacerlos tan inútiles como sea posible para la gloria de Dios. Es posible que una persona que tiene el Espíritu Santo, que es un hijo amado de Dios, desafortunadamente puede vivir una vida marcada al final por la sola palabra inútil. Inútil para la gloria de Dios en el tiempo de aquí abajo. A través de la descripción de los planes de este rey Nabucodonosor contra la generación joven, la palabra de Dios nos revela las estrategias que nuestro enemigo tiene en mente para cada uno de nosotros. El apóstol Pablo en 2 Corintios capítulo 2 versículo 11 dice que corremos el riesgo de ser engañados, es decir, atrapados por Satanás, porque no ignoramos sus designios. Somos conscientes de sus artimañas, pero la mayoría, o al menos una gran parte de los creyentes, no son conscientes de estas artimañas, de estas estrategias del enemigo de nuestras almas. Y por eso Pablo dice, por tanto, que somos conscientes de los planes del diablo. Lo escribió a los corintios, y la pregunta que se plantea ahora para cada uno de nosotros es: ¿me hace la palabra de Dios consciente de la forma en que trabaja Satanás? En las dificultades, ya sea en las reuniones de iglesia, en las reuniones de grupos o en el campo misionero, el enemigo busca destruir la obra e incluso dañar la vida de alguien. El hecho de ver de dónde viene el enemigo nos permite saber mejor qué pedir en oración. Tengamos en cuenta esta realidad. Estamos en un conflicto espiritual, lo sepamos o no. Y debemos darnos cuenta de dos cosas importantes. La primera es que por nuestras propias fuerzas no tenemos ninguna posibilidad contra el enemigo. Por mi propia fuerza,
Con mi sola capacidad natural no tengo ninguna posibilidad, seré derrotado. Pero déjeme darle hoy una buena noticia. Aquel que está en nosotros es más grande que el que está en el mundo, porque eso nos enseña la palabra de Dios en Primera de Juan capítulo 4, versículo 4. Por la gracia del Señor Jesucristo, Juan nos dice en Primera de Juan capítulo 2 que hay jóvenes en la fe que han vencido, que hay hijos de Dios, que hay seguidores de Cristo que han vencido. Han vencido al maligno, es decir, al diablo. Vencieron porque conocían la palabra de Dios. Por el contrario, muchos jóvenes, y no solo ellos, son vencidos por el enemigo, porque no conocen bien o no aprecian lo que Dios ha escrito para nosotros en su bendita palabra. No tengo fuerza en mí mismo. En el Señor Jesucristo tengo toda la fuerza necesaria para ganar este conflicto. A veces la palabra nos dice que huyamos. Por ejemplo, dice: huí de la fornicación, huí de la idolatría. En 1 Corintios 6, 18, 1 Corintios 10, 14. Cuando habla del diablo, dice: resistid al diablo, en Santiago 4, 7. Enfréntelo, quédense ahí, no huyan. En cuanto a la tentación, no debemos decir en nuestro interior: voy a enfrentarme fácilmente a la tentación. El Señor dice: no huyan de la tentación, huyan de la codicia, pero a Satanás resístanle. Eso es lo que nos dice la palabra de Dios. Y el rey Nabucodonosor es una imagen muy clara de Satanás. En dos aspectos. En 2 Corintios capítulo 4, versículo 4, Satanás es llamado el Dios de este siglo, que busca cegar la gloria de Cristo ante la luz del Evangelio. Y esto significa que es el iniciador, que está en el origen de todas las religiones falsas que existen en este mundo. Sea cual sea su nombre, es el Dios de todas las religiones falsas, su iniciador, su padre. Pero en el Evangelio, según Juan capítulo 14, se le llama el príncipe de este mundo. Por lo tanto, tiene dos cualidades. Por un lado, dirige todas las actividades espirituales religiosas, las falsas religiones y las actividades religiosas. Y por otro lado, como jefe de este mundo, dirige lo que podemos llamar las actividades seculares. Toda la política de este mundo está en sus manos. Él es quien las dirige. Pero ahora vamos a ver los cambios que impone el rey. Y veremos al menos seis cosas que el rey Nabucodonosor intentó hacer para cambiar en la vida de estos jóvenes. Y que el rey Nabucodonosor tratará de hacerlo para que cambies tu vida. Porque esto tiene una aplicación espiritual para nuestras vidas. Número uno. El primer cambio debe ser un cambio de lugar de residencia. El rey Nabucodonosor cambió su lugar de residencia. Corporalmente los arrancó de la tierra prometida, de la que era su herencia,
una herencia terrenal, obviamente, hacia donde los trasladó. El versículo 2 habla de Sinar. Nosotros no tenemos una herencia material. Nuestras bendiciones son espirituales. Esa es nuestra herencia. ¿Cómo pueden trasladarse las bendiciones espirituales de un lugar a otro si no tengo una herencia material? ¿Cómo se puede impedir que los fieles disfruten de la vida en la que, según la imagen de las Escrituras, disfrutan de leche y miel? ¿Cómo puede el enemigo hacerme esto a mí o a cada uno de nosotros? ¿Cómo puede hacer que me prive de mis bendiciones espirituales, de lo que tengo en Cristo? La respuesta es Sinar. Sinar significa derramado. Se rechaza todo, no hay restricciones, es hacer lo que uno quiere en lugar de total libertad. Y mucha gente se deja engañar por eso. Alguien puede decir que la libertad es algo maravilloso. Sí, es así, pero siempre y cuando sea la libertad en Cristo. Es maravilloso, pero vivimos en una época en la que, especialmente en la cristiandad, cada uno hace lo que quiere. Lo que se llama restricciones, las restricciones divinas de las Escrituras que nos protegen y nos permiten disfrutar de las bendiciones, son rechazadas especialmente en la mente de los jóvenes. Pero no solamente en su mente. Probablemente hayan oído ustedes esto. Lo que nuestros padres practican está pasando de moda. Es demasiado estrecho. Realmente demasiado estrecho. Así es como toda una generación busca deshacerse de lo que califica de anticuado, ignorando incluso lo que son las bendiciones espirituales. ¿Y para qué? Para hacer todo lo que se les ocurra. A veces cosas positivas, pero que no tienen nada que ver con las Escrituras. El objetivo del enemigo es, por tanto, privarme del gozo que puedo tener en mi herencia espiritual. ¿Y cuál es la consecuencia? Si no tengo gozo en mis bendiciones espirituales en Cristo, mi corazón deseará algo más y empezaré a buscar deleites, placer o gozo en otra parte. ¿En qué? En las cosas en las que los no creyentes de este mundo buscan encontrar gozo. Por lo tanto, cuando me miren, me verán compitiendo con ellos en las cosas del mundo, y no seré un testimonio para ellos. No verán nada del gozo que da Cristo, aunque yo sea un verdadero hijo de Dios. Si busco el gozo y el placer en las cosas del mundo con personas que no conocen a Cristo, ¿cómo verán que Él puede dar un gozo que no tiene nada que ver con lo que hay en esta tierra? Así que este primer paso que hemos compartido tiene que ver con buscar la satisfacción en las cosas que busca este mundo.
El enemigo quiere hacernos vivir por cosas que no tienen nada que ver con Cristo, nada que ver con el placer divino. Son cosas que el hombre terrenal no puede ver ni saborear. Así que este es el primer paso. El enemigo, como el rey Nabucodonosor, ha cambiado el lugar de vida. Segundo, la transformación en eunuco. Impedir que dé fruto. Luego vemos en el versículo 3, es que el rey ha hablado con Aspenaz, el jefe de los eunucos. Lo segundo que quiere hacer es convertir a los jóvenes en eunucos. Isaías los había anunciado en una profecía sobre este tema. De tus hijos que saldrán de ti y que habrás engendrado, tomarán y serán eunucos en el palacio del rey de Babilonia. Isaías capítulo 39, el versículo 7. ¿Qué es un eunuco? Corporalmente, estos jóvenes han sido castrados para aniquilar toda descendencia, para que ningún líder potencial se oponga al rey. Ahora, la pregunta es, desde un punto de vista espiritual, ¿qué nos dice esto? Especialmente a los jóvenes. Estamos llamados, y esto es importante, a dar fruto para Dios. El objetivo del enemigo es que la generación joven no dé fruto para Dios. Ustedes ven, y esto es muy importante, que el rey no dijo, tomad a todos los jóvenes. Su primer objetivo era que en esta generación eligiera a los mejores. Lo mejor tanto corporalmente hermosos como intelectualmente muy instruidos con un gran potencial. Cualquiera que tenga un gran potencial y pueda hacer avanzar, no al rey de Babilonia, sino al rey de los cielos, está en la mira del enemigo. ¿Y por qué? Porque este tipo de jóvenes pueden realmente ser útiles para el avance del reino. Hoy en día muchos jóvenes que conozco y que tienen un gran potencial son engañados para vivir una vida mundana. Asisten a las reuniones de la iglesia, están presentes los domingos, pero rara vez durante la semana para las reuniones de oración, de estudio de la palabra, por ejemplo. La pregunta sería, ¿pueden ser útiles para el testimonio local? ¿Pueden ser utilizados por el Espíritu Santo en el culto y la adoración que se debe rendir al Señor Jesús? Muy a menudo, y con tristeza puedo decir, la respuesta es no. ¿Por qué? Toda su energía, todas sus capacidades se focalizan, se consumen en su lugar de trabajo. Ciertamente debemos trabajar, pero no debemos ser perezosos ni faltar a clases como estudiantes, ni ser malos empleados. Pero la cuestión es, sí, toda mi energía se consume. Si todas las capacidades que el Señor Jesucristo me ha dado se consumen para el avance de lo material en este mundo. Pero la cuestión es si toda mi energía se consume, si todas las capacidades que el Señor Jesucristo me ha dado se consumen para el avance de lo material en este mundo, uno puede ir a las reuniones cristianas,
pero solo estar como un mueble, como un asiento, presente, cansado, incapaz de concentrarse. Eso no sirve absolutamente para nada. Hoy quizás más preocupados de nuestro celular,

Esta es una estrategia del enemigo. Se dice que los mejores harán avanzar al mundo. No los mejores deberían tener esto en cuenta, que Cristo nos salvó para que vivamos vidas que lo glorifiquen, que hagan avanzar su reino, alma por alma. Aquí pudimos ver lo que el rey quería, que no tuvieran frutos ni discípulos que los siguieran. Conocemos las oraciones del apóstol Pablo, cómo oró varias veces para que el creyente llevara fruto. En primer lugar, el fruto es el carácter de Cristo que se manifiesta en nuestras vidas, pero también las cosas que podemos hacer por el Señor Jesucristo, el Evangelio, la edificación de los santos, todo. La pregunta es entonces, ¿estoy viviendo una vida fructífera? Porque el Señor Jesucristo nos dio su vida, una vida de resurrección. El Espíritu Santo, una persona divina, habita en nosotros. Tenemos la santa palabra de Dios, tenemos todo a nuestra disposición. Y la pregunta es, ¿cuántos frutos hay en mi vida? Número 3. El cambio del propósito de su vida. El rey no solo cambió su lugar de residencia, no solo los quiso convertir en eunucos, sino que como tercera cosa, quiso cambiar el propósito de su existencia. Al final de su formación, el rey dijo que su propósito era que al fin de ellos se presentasen delante del rey. Debían ser capaces de estar a su servicio. En Colosenses capítulo 1, versículo 17, se dice del Señor Jesucristo que Él es antes de todas las cosas y todas las cosas subsisten en Él. Y en el versículo 16 se dice, todas las cosas fueron creadas por medio de Él y, lo que es muy importante, y para Él. Y esta es una respuesta a la pregunta fundamental que todos deberíamos hacernos: ¿por qué existo? ¿Por qué late mi corazón? ¿Por qué he aparecido en el tiempo? Y la maravillosa respuesta es para Él. Sí, amiga, sí, amigo, para Cristo. El propósito de la existencia solo se cumple en relación con esta persona. En Isaías se dice lo mismo con respecto al pueblo terrenal de Dios. Este pueblo he creado para mí, mis alabanzas publicará. Mi vida y la de todos los demás encontrará su pleno cumplimiento si vivo para la gloria de Dios, si esa es la forma en que vivo mi vida aquí en relación con su Hijo. Qué bendición haber nacido en una familia con padres creyentes. Personalmente, yo ignoré esta bendición y la desprecié durante muchos años. Qué bendición tener el Evangelio ante uno cada domingo, cada semana. Y qué bendición cuando al escuchar el Evangelio se tiene un momento en el que se llega a confesar los pecados. Qué bendición. Ver en Cristo aquel que tomó el castigo que yo merecía en la cruz. Y que es una bendición el nacer de nuevo. Qué bendición decir, no solo tengo padres creyentes, tengo mi propia relación con Cristo. Qué bendición. Y eso no es todo. Él es
mi Salvador. Muchos creyentes, por desgracia, se conforman con tener un billete para el cielo. Estoy salvado, mis pecados están perdonados y eso es todo. He cruzado la frontera. No. El Señor Jesucristo quiere que nos alejemos de la frontera, que avancemos a su conocimiento y que vivamos vidas que lo glorifiquen. Número 4. El cambio de cultura. Lo siguiente que el rey quería cambiar en ellos era su idioma. Es como si hubiera dicho: no quiero oír hebreo en las calles de Babilonia. Nada de hebreo. ¿Por qué? Porque eso los identificaría como extranjeros, como ajenos a su cultura. Sería una clara manifestación de su origen, y ahora el enemigo también quiere cambiar nuestra forma de hablar. Hay una influencia de la sociedad que es característica. Esta influencia es fuerte en relación con el lenguaje que la sociedad trata de inculcar en la mente y el corazón de las personas, de la generación joven. Su característica es la falta de respeto hacia la autoridad. ¿Y qué tipo de autoridad? Los padres primero. Luego los profesores. Quizás sea muy respetuoso con mis padres, pero cuando voy a la escuela soy una persona diferente. Mis profesores no significan nada para mí. Todo lo que la gente habla, la música, las películas, etcétera, todo está impregnado de falta del respeto. No solo la falta de respeto hacia los padres, sino también la falta de respeto hacia los profesores. Luego está la vida de iglesia, la vida de congregarse, la vida de la asamblea. Y es una tragedia que el lenguaje de la generación joven muestre una falta de respeto hacia los padres espirituales, los parientes, los hermanos y las hermanas. En Efesios 4:29 el apóstol Pablo nos dice: ninguna palabra corrompida sale de vuestra boca, solamente aquella la que es buena para la necesaria edificación, para que imparta gracia a los que oyen. Tenemos un maravilloso ejemplo en la persona de nuestro amado Señor Jesús en cuanto a la forma en que hablaba. Enviaron a personas que eran sus enemigos para detenerlo. Y regresaron y dijeron: jamás hombre alguno habló como este hombre habla. Si paso tiempo con alguien, si aprendo su idioma y si llega a mi corazón, habrá pruebas de ello y es un testimonio fuerte. Quizás no pensamos mucho en esto, en nuestra forma de hablar. Ese rey quería que la lengua hebrea de estos jóvenes desapareciera. Esto es lo que quiere nuestro enemigo. No quiere que los jóvenes o los creyentes hablen de manera diferente, ni que tengan otra forma de comunicarse. No quiero que veamos la gracia ni la belleza de la lengua de las Escrituras, pero así es como hablaba el Señor. Si ustedes pasan tiempo con Él, aprenderán su lenguaje y hablarán como Él. Número 5. El cambio alimentario. La quinta cosa que el rey cambió fue su comida. No dijo: os daré la comida de mis siervos, buena comida. Dijo: no, os daré exactamente mi comida, mi carne y mi vino, probablemente la mejor comida que se podía encontrar.
Debemos entender lo que esto significa. Fue una prueba para toda una generación. Imagínese que es prisionero de guerra y de repente le hacen esta oferta.

Debemos entender lo que esto significa. Fue una prueba para toda una generación. Imagínese que es prisionero de guerra y de repente le hacen esta oferta. Ojo, escuche. Esta es la mejor universidad del mundo con una beca. Ustedes nada tienen que pagar. Los mejores profesores no solo no tienen que pagar el alojamiento, sino que también tienen derecho a la mejor comida. La carne y el vino. Todo va bien. ¿Algo no iría bien? Un joven partió de esta pequeña cosa. No comeré esta comida. A veces pensamos que debemos hacer grandes cosas, ser fieles en ciertas cosas importantes. No debemos ser fieles y prestar atención primero a las cosas pequeñas. Todo empezó con la comida. Este libro fue escrito por un joven que se propuso en su corazón no contaminarse con la porción de la comida del rey. ¿Qué era? La mejor comida del mundo, evidentemente. Su situación no es la nuestra. El enemigo de nuestras almas, el diablo, tiene comida espiritual para la gente de este mundo. Por todas partes se ve a la gente comiendo, escuchando música, viendo películas, haciendo deportes, leyendo libros. Es todo lo que uno quiere. Hay un hambre en el alma de los hombres. No están satisfechos con esta comida, pero siguen comiéndola todos los días. Y eso es lo que quiere el enemigo. Hay un dicho que dice: ustedes son lo que comen. En otras palabras, lo que comemos se nota. Tanto si comemos poco como si comemos mucho, todo se nota en nuestro cuerpo, pero no solo en nuestro cuerpo. Algunas personas, algunos jóvenes dicen: no tengo ganas de leer la palabra de Dios. Y luego añaden: no tengo ganas de ir a la iglesia, no tengo ganas de orar. Entonces le pregunto: ¿cuál es su dieta? Y a veces responden: una dieta muy sana, voy al gimnasio, solo como un tipo de pescado. No. Dime, ¿cuál es tu dieta espiritual? ¿Qué comes? Cuando como basura, no hay nada que alimente mi nueva naturaleza. Todo lo que este mundo da, incluso lo mejor y más noble para él, no es adecuado para mi nueva naturaleza. La nueva naturaleza de cada creyente se alimenta de un solo tipo de alimento, y es Cristo en la gloria. Por lo tanto, si como tonterías, asuntos que absorben al mundo, no tengo apetito por las cosas divinas y mi apetito por las cosas divinas se debilita, ya no me interesa. No puede alimentarse de basura del mundo. Disculpe mi lenguaje, y luego ir a las cosas divinas y decir: vaya, qué beneficio de ambas. No, es imposible. Si le gusta lo que el mundo puede ofrecerle, lamentablemente dirá que lo que es de Cristo es aburrido, difícil, sin atractivo. En realidad, lo que realmente puede satisfacer el alma es el alimento que da Cristo y no lo que da el enemigo de nuestras almas, aunque tenga buena apariencia. Daniel y sus amigos rechazaron la comida del mundo. No lo hicieron de manera arrogante y agresiva. Daniel simplemente pidió que nos den legumbres a comer y agua a beber. Fue muy educado.
A veces uno puede tener buenas motivaciones, pero expresarlas de mala manera. Pero Daniel fue amable y gentil. Su supervisor se asustó. Entonces Daniel le propuso: prueba con tus siervos por 10 días. ¿Cuál fue el resultado de esos 10 días de verduras y de agua? Sus rostros eran diferentes, había tenido un impacto. Si nos alimentamos de Cristo, se notará, mi rostro brillará si compartimos a Cristo. Sin embargo, el Señor Jesús dijo: bienaventurados sois cuando os injurien. Mateo 4:6.

no fue instantáneo. Esto se debe a que el diablo quiere influir en la generación joven. Había planeado 3 años de educación con este régimen. Es un proceso lento que lleva tiempo. Algo muy importante, esto también es demoníaco. Alejar a los niños de sus padres. El diablo no sabe que los padres tienen una buena influencia en los niños. Desafortunadamente, también puede haber jóvenes que vivan bajo el mismo techo que sus padres y que al mismo tiempo se mantengan muy alejados unos de otros. Esto también es obra del enemigo. Quiere apoderarse de la generación joven, quiere sustraerla del positivo influjo espiritual de sus padres. ¿Por qué? Para poder formar, influir y destruir sus vidas. El resultado de haber mantenido la firmeza durante estos 10 días en cuanto a la comida preservó a estos jóvenes durante los 3 años de su educación. Sexto, el cambio de los nombres. En las escrituras, el nombre correspondiente a la identidad de la persona debían deshacerse de sus nombres hebreos, porque sería un error caminar por las calles de Babilonia. La confusión donde todo se acepta como justo, con un nombre como Daniel, que significa Dios es juez o Dios es mi juez. ¿Qué querría uno de uno que Dios juzgara? La gente dice que Dios no juzgará a nadie, que todo el mundo tiene razón, que todas las religiones conducen al paraíso. Y ahí está alguien que lleva un nombre que dice, no, solo hay un Dios. Y ese único Dios juzgará a todos los que no se ajusten a su norma divina. Ahora bien, ¿cómo se aplica a nosotros? Tenemos una identidad que el mundo querría que ocultáramos. Tenemos el ejemplo de Nicodemo en un momento de su vida. Solo 2 personas sabían que era un discípulo. A veces he preguntado a algunos jóvenes, ¿saben lo que de tu clase o conoces si en tu clase alguien es cristiano o cristiana? Y hay un silencio total. Pero hay que dar una respuesta. Y José de Arimatea fue discípulo de Cristo en secreto, como muestra Juan 19:38, pero solo hasta cierto punto, hasta que vio la cruz y la persona del Señor Jesucristo y los sufrimientos que soportó, porque amaba a José. Uno de los motivos por los que a veces nos da vergüenza dar testimonio de Cristo es que no aprovecho esta vida como debería. No veo su sacrificio, no medito lo suficiente sobre su sacrificio, no valoro. Cuando ustedes miran la cruz y comprenden todo lo que Él soportó, entonces estamos llamados a decir a los que nos rodean, este es el hombre que me salvó. Él tomó el castigo por mí, no quiero avergonzarme. José de Arimatea llegó en el momento en que se manifestó públicamente. Para él, esto significaba tal vez la exclusión de la sociedad en la que vivía.

0: pero nosotros también puede significar ostracismo. Era un hombre rico, pero dijo en cierto modo, quiero el cuerpo de Cristo, quiero identificarme como mi Salvador o con mi Salvador en su muerte, quiero dar testimonio de Él. Pedro se avergonzó de dar testimonio del Señor Jesucristo porque confiaba en sí mismo. Pero hubo un momento en el que, después de aprender la lección, ganó a miles de personas. No tuvo miedo de llamarlos a arrepentirse y el Señor obró. Cada uno de nosotros podemos ser usados en nuestras circunstancias. Cada uno debe preguntarse, ¿estoy realmente disponible? ¿Tengo ganas de decir algo de mi Señor a las personas que me rodean y de las que sé que sin este conocimiento perecerán? El diablo quiere que nuestra identidad esté oculta. No quiere que brillemos o quiere que hablemos de Cristo. El ejemplo de Daniel es un gran ejemplo a seguir. El ejemplo de Daniel ser vencedor a pesar de un contexto difícil. Para terminar, solo quiero decir que Daniel es un maestro de primera clase. ¿Cómo pudo vivir en esa época? Pudo adaptarse y vivir bajo la autoridad de 4 emperadores y fue capaz, según su libro, de dar su testimonio en un mundo donde todo estaba en contra de Dios. No como simples presidentes, sino con reyes crueles. Y fue capaz en su primera toma de posición de decir, quiero mantenerme sin ser manchado por el mundo. Era una línea de demarcación clara, era su primer deseo, lo decidió, lo determinó en su corazón como si dijera, no quiero que lo que me dé el mundo me determine. Al mismo tiempo tenía buenos amigos, seguramente los buscó. Esto también es importante porque para ser útil no basta con separarme de las cosas negativas de este mundo. Tenía amigos y compartía su corazón con ellos, y no solo eso, sino que él mismo pasaba tiempo en oración con ellos. Así que tenemos la combinación de separarse de la mundanidad con buenas relaciones y con la comunión personal con Cristo. Que el Señor Jesucristo nos dé la gracia necesaria para mirar a los hombres de fe, para comprender sus líneas directrices, para mantener nuestros ojos en Cristo y para vivir vidas victoriosas, para la gloria de aquel que pronto vendrá a buscar para ir a la casa. Que su nombre sea glorificado y que nuestros corazones lata. Padre, gracias por tu palabra. Gracias porque tú nos invitas a que seamos vencedores. A pesar de cualquier circunstancia que se presente en el camino. Padre, queremos vivir, queremos hacerlo parte de nosotros, tu evangelio. En el nombre de Jesús. Amén y amén.
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Dios está por encima de ti para bendecirte. 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Adelante para orientarte. Detrás para protegerte. Y a tu lado para

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0: ¿Qué hora es?
1: Las 7 de la mañana.
2: Gracias, muchas gracias, señor locutor.
1: Bienvenidos, queridos amigos, a este tiempo especial de reflexión y enseñanza en la Palabra de Dios. Hoy tenemos el privilegio de escuchar al Dr. Adrián Rogers, un siervo del Señor, reconocido por su claridad en la predicación. Su pasión por la verdad bíblica y su amor por la Iglesia de Cristo, a través de su ministerio, millones de personas alrededor del mundo han sido edificadas, desafiadas y animadas a caminar más cerca de Jesús. Es imposible exagerar lo bueno que es Dios. Prepárense, entonces, porque la palabra de Dios será predicada con poder y gracia.
3: Pues nadie.
4: El otro día vi un hermoso automóvil Ferrari y en su parachoques tenía una calcomanía con la siguiente frase: el que gana es el que tiene los mejores juguetes al final de la vida. Dicen que la única diferencia entre los hombres y los niños es el costo de sus juguetes. Por supuesto, este es un punto de vista totalmente material. Note que la mayoría de las cosas que la gente considera necesaria para la buena vida, ninguna de ellas tiene una cualidad moral. Y cuando en la Biblia encontramos referencias a la buena vida, está hablando de una característica moral, porque eso también es el fruto del Espíritu. Veamos Miqueas 6:8. Oh hombre, Él te ha declarado lo que es bueno. ¿Y qué pide Jehová de ti? Solamente hacer justicia, llamar misericordia y humillarte ante Dios. Entonces, si la genuina buena vida tiene una cualidad moral, si la practicamos, si ese es nuestro estilo de vida, nuestra vida será una buena vida, ¿no le parece? Al respecto, quiero que veamos tres puntos muy importantes. Primero, las razones. ¿Por qué debemos ser buenos? ¿Tenemos alguna obligación para ser buenos? Alrededor nuestro, lo que menos hay son personas buenas. Así que, ¿por qué ser bueno? Alguna vez una jovencita me dijo: Pastor Rogers, parece que es casi imposible conseguir una cita con algún muchacho decente, a menos que dejemos de ser puras, las chicas que no tienen ningún parámetro moral o espiritual. Esas son las más populares entre los muchachos. Triste, pero esa es la verdad. Y más de un hombre de negocios me ha dicho: Pastor, yo quiero manejar mis negocios de acuerdo a principios morales y éticos, pero si no hago ciertas pequeñas concesiones, si no me hago el que no veo ciertas cosas, si no hago lo que se considera políticamente correcto, aunque moralmente sea incorrecto, pues no podré tener éxito en mis negocios, no haré ninguna ganancia. Las grandes ganancias las tienen los que no hacen lo correcto necesariamente, ni manejan sus negocios de acuerdo a la palabra de Dios. Triste, pero absolutamente real. Los estudiantes en escuelas y colegios dicen que los más populares no son necesariamente los mejores estudiantes y que, por lo tanto, no vale la pena el ser bueno. Escúcheme. No se deje llevar por lo que dice la mayoría. Por lo general, las mayorías están equivocadas. Vale la pena el ser bueno. ¿Por qué? Primero, por razones internas. Usted no tendrá paz interior, tranquilidad interior, hasta que interiormente tenga una bondad intrínseca. Usted se conoce a usted mismo. Puede engañar a otros, pero no puede en realidad engañarse a usted mismo. Nosotros sabemos quiénes somos. Así que no podemos escapar de nosotros mismos. Aunque nos fuéramos a otra ciudad o a otro país, siempre estaremos con nosotros mismos. Nuestra sombra siempre estará con nosotros, aunque solo la podamos ver cuando hay luz. Siendo solo un jovencito, en alguna parte leí las siguientes palabras que me impresionaron. ¿Tienes que vivir contigo mismo? Por eso debes aprender a conocerte y con el pasar del tiempo tener la capacidad de mirarte y evaluarte honestamente. Mientras el sol se oculta, no te quedes pensando en lo que pudiste haber hecho y no lo hiciste. Mírate a ti mismo con los ojos de una buena conciencia. Bien, vayamos al libro de los Hechos por un momento y veamos lo que sucedió en la vida del apóstol Pablo cuando fue llevado frente al concilio acusado de predicar el Evangelio del Señor Jesucristo. En esos tiempos eso era un asunto muy serio. Pero le acusaron además de varias otras cosas y había la posibilidad de que no solo permaneciera en la cárcel, sino de que perdiera la vida. Hechos 23, desde el verso 1. Entonces Pablo, mirando fijamente al concilio, dijo: «Varones, hermanos, yo con toda buena conciencia he vivido delante de Dios hasta el día de hoy». ¿Qué es una buena conciencia? Hechos 24, 16 dice: «Y por eso procuro tener una conciencia sin ofensa ante Dios y ante los hombres». Eso, mi amigo, es una buena conciencia. Una conciencia que no ofende a Dios ni a los hombres. Al respecto, un gran siervo de Dios dijo lo siguiente: «Una buena conciencia es la libertad interior y seguridad espiritual de saber que uno es transparente delante de todos y que nadie podrá acusarle de haber causado un mal. Una buena conciencia es el saber que si usted me conociera como yo mismo me conozco, aún así me respetaría». A veces me pregunto, si la gente me conociera como Dios me conoce, ¿me escucharía? Quiero decir, ¿tengo esa clase de transparencia como para que nadie pueda señalarme acusándome de algo incorrecto? Esa es verdadera libertad interior, libertad espiritual. Pablo enfrentaba muy graves problemas, pero lo que le capacitaba para enfrentarlos sin pestañear siquiera es que no tenía que revisar su vida para saber si había hecho algo malo como para estar frente al concilio. Hay algo acerca de una clara conciencia que nos libera en tiempo de dificultades, que nos quita todo temor. Por el contrario, una mala conciencia siempre nos causará temor, miedo. ¿Por qué? Porque nuestra conciencia es la primera en acusarnos. Cuando Dios caminaba en el jardín del Edén con Adán y Eva, y ellos desobedecieron y pecaron, ¿qué es lo que hicieron? Trataron de esconderse de Dios porque habían contaminado su conciencia. Y en vez de tener comunión con Dios, procuraron esconderse de Dios. ¿Sabe por qué algunas personas no quieren ir a la iglesia? ¿Sabe por qué muchas personas no leen la Biblia o por qué no oran? Porque tienen una conciencia que ha ofendido a Dios. La conciencia es como un juez interno que Dios ha puesto en nosotros, que nos acusa o nos exonera. No puede obligarle a usted a hacer el bien, pero sí le dice lo que es bueno y lo que es malo. Y cuando su conciencia tiene razón, usted tendrá extraordinaria libertad. Después de su terrible pecado, David dijo en el Salmo 51:3, «Mi pecado está siempre delante de mí». ¿Puede imaginarse lo que habrá sido para David el vivir de esa manera, sabiendo que había pecado y que ese pecado resonaba constantemente en su conciencia? ¿Cuántos sabían de su pecado? Cuando dos personas en su palacio hablaban confidencialmente, él no sabía si estaban hablando de él, criticándole, burlándose, condenándole. Una buena conciencia hará por usted lo que ninguna medicina puede hacer: darle paz, tranquilidad. Y cuando usted se ve en problemas y dificultades como el apóstol Pablo, podrá decir como él: «Con toda buena conciencia he vivido delante de Dios hasta el día de hoy». Segundo, por razones externas. Nuestras vidas influencian en los demás, para bien o para mal. Veamos 1 Corintios 8:13. Por lo cual, si la comida le es a mi hermano ocasión de caer, no comeré carne jamás, para no poner tropiezo a mi hermano. ¿Qué quiere decir Pablo? En otras palabras, él dice: yo no quiero hacer nada que sea causa de que otra persona tropiece. diariamente. Sabemos por las noticias en radio y televisión las cosas horribles que suceden entre prominentes figuras religiosas. Eso, literalmente, contrista mi corazón hasta las lágrimas y siento una verdadera angustia interior. Yo, francamente, preferiría morir antes que ser una deshonra para la causa de Cristo. Cuando un árbol gigantesco cae en el bosque, no solo cae ese árbol, sino que en su caída va destrozando todos los árboles más pequeños que están en su camino, y esa es una terrible tragedia. Haga la aplicación espiritual respectiva y entenderá por qué tengo mi corazón quebrantado. ¿Por qué ser buenos? Porque ni vivimos ni morimos para nosotros mismos. Para alguien, usted es el mejor o el peor cristiano que conoce. Usted es la única Biblia que está leyendo otra gente. Para muchos, el peor castigo en el infierno probablemente será el ver a su cónyuge, a sus hijos, a sus familiares y amigos en ese lugar de tormento por el ejemplo de vida que usted les dio. ¿Por qué ser buenos? Por razones internas, por razones externas, y tercero, por razones divinas. Hay un Dios que desde su gloria nos mira. ¡Qué gozo el tener una conciencia que no es una ofensa hacia ese Dios! Cierto, hay tiempos cuando nos desviamos, cuando nos enfriamos espiritualmente, cuando las cosas que hacemos por el Señor parece que están reemplazando a ese Señor al que servimos. No sé de usted, pero a mí me ha pasado eso. Y entonces me dedico a estudiar más intensamente la palabra de Dios, a pedir el consejo de hermanos más maduros en la fe, aunque geográficamente estén distantes de mí. Y me humillo delante de Dios, y le entrego a Él mi salud, mi familia, mi trabajo, y le digo, amado Dios, si hay algo que no he rendido a ti, revélamelo. Y siento como si la luz de Dios me cubriera y que nada separa mi alma de la presencia de Dios. Y esa es más que suficiente buena razón para ser bueno. Así que, primero, ese es el propósito de la bondad. Segundo, el problema con la bondad. Francamente, mi amigo, el problema es que nosotros no somos buenos. Mire lo que dice Romanos 3:12. No hay quien haga lo bueno. No hay ni siquiera uno. Y alguien me dice por ahí, pero pastor, yo doy para los pobres, yo dono sangre para la Cruz Roja, yo hago esto y eso y aquello. Pues mire lo que dice Isaías. Todos nosotros somos como suciedad, y todas nuestras justicias como trapos de inmundicia. ¿Cómo sabemos que eso es verdad? Pues lea los periódicos, mire las noticias en la televisión, observe lo que sucede a su alrededor, vea el comportamiento de sus hijos. Es más, vea honestamente su propio comportamiento. Y si no le gusta lo que ve en usted mismo, menos le gusta a Dios. Pero no por eso Dios deja de amarle. La experiencia demuestra que podemos ser mentirosos y egoístas, y nadie tiene que enseñarnos a hacerlo. Somos así por naturaleza. A veces algunas personas como que deciden ser buenas. Veamos Jeremías 13:23. Mudará el etíope su piel y el leopardo sus manchas. Eso significa que si un etíope puede cambiar el color de su piel o un leopardo cambiar sus manchas, entonces nosotros que estamos acostumbrados a hacer lo malo, podemos hacer lo bueno. No por nosotros mismos. Se necesita alguien sumamente poderoso para hacerlo, y solo hay un Dios todopoderoso. Tercero, el camino hacia la bondad. Veamos Romanos 7:18. Esta es una declaración de Pablo y dice, yo sé que en mí, esto es, en mi carne, no mora el bien, porque el querer el bien está en mí, pero no el hacerlo. ¿No ha tenido usted esa experiencia alguna vez? Ahora, cuando Pablo menciona la carne, no está haciendo referencia a la piel, los huesos, los músculos, los nervios, etcétera, etcétera, de nuestro cuerpo. Él se refiere a nuestra naturaleza adánica, que en la Biblia se la identifica como la carne. Y Pablo dice que en su naturaleza no existe nada bueno. Verso 19. Porque no hago el bien que quiero, sino el mal que no quiero, eso hago. Y si hago lo que no quiero, ya no lo hago yo, sino el pecado que mora en mí. Así que, queriendo yo hacer el bien, hallo esta ley, que el mal está en mí. ¿Se identifica alguno de ustedes con esa situación? Y si usted me dice que no, con todo respeto le digo que usted es un mentiroso. ¿Cuántas veces se ha dicho, quiero hacer el bien, voy a hacer lo bueno, nunca más haré lo malo? Y al minuto siguiente, hace todo lo contrario de todo eso. El capítulo 7 de Romanos es un tremendo capítulo que muestra cómo el fruto del Espíritu trabajará en su vida y se transformará en la verdad que le dará esa transparencia, esa conciencia carente de ofensa hacia Dios o los hombres. Pablo pone en evidencia una interesante verdad que por lo general no nos gusta reconocerla. De manera que ya no soy yo quien hace aquello, sino el pecado que mora en mí. Pablo dice que su naturaleza adánica le empuja a hacer las cosas malas que él sabe que son malas y no quiere hacerlas. Pero en él, en su interior, hay algo horrible y espantoso que se llama pecado y vive una verdadera guerra espiritual. Verso 22 del capítulo 7. Porque según el hombre interior, me deleito en la ley de Dios, pero veo otra ley en mis miembros que se rebela contra la ley de mi mente y me lleva cautivo a la ley del pecado que está en mis miembros. En lo íntimo, en lo más profundo de su ser, Pablo ha nacido de nuevo. Ama a Dios, quiere servir a Dios. Ese era su gran deseo. Yo personalmente creo que Pablo era completamente salvo cuando escribió la Epístola a los Romanos y que en el capítulo 7 se describe a sí mismo como una persona salva que tiene que descubrir el camino de la victoria. Así que vemos no solo su deseo, sino también su determinación. Por eso al final del verso 18 dice, porque el querer el bien está en mí, pero no el hacerlo. Pablo no se ha rendido, no ha tirado la toalla, tiene la voluntad y la determinación de hacer el bien. Y quiero que note algo muy peculiar en esta porción de Romanos 7, los versos del 7 al 24. El apóstol Pablo, al referirse a sí mismo, usa pronombres personales, yo, mí, mío, más de 40 veces. Pero no solo eso, sino que utiliza la palabra ley más de 20 veces. Pero no menciona a Jesús, ni al Espíritu Santo, ni una sola vez. ¿Por qué? Aquí está Pablo, conocedor de la ley, pero sin ser salvo. Y luego vemos a Pablo ahora conocedor de la gracia de Dios, siendo salvo. Y esta circunstancia la podemos aplicar a muchas personas completamente religiosas, pero completamente perdidas. ¿Recuerda usted cómo se sintió cuando Jesús le salvó? Seguro que pensó, nunca más volveré a pecar. Y sin embargo volvió a pecar. Pero se arrepintió, pidió perdón a Dios y volvió a pecar otra vez. Y así vivió su vida espiritual por mucho tiempo. Caídas, tropezones, levantadas, más caídas, más tropezones, más levantadas, más arrepentimiento, a lo mejor unas lágrimas para el final, volver a pecar. Y comenzó a vivir un círculo vicioso espiritual muy peligroso, con la diligente ayuda del diablo, quien le susurraba al oído, vamos, reconócelo, no eres salvo. Es más, eres tan pecador que no mereces ser salvo. Otras veces el diablo le hacía dudar de la existencia de Dios, porque si usted llegaba a convencerse de que Dios no existía, no tendría ningún parámetro espiritual, moral o ético para guiar su vida. Y llegando a ese punto, usted jamás sabría lo que es una victoria en el poder del Señor Jesucristo. Y no tendría necesidad de ir a una iglesia. ¿Para qué? El diablo le habría ya convencido de que la iglesia está llena de hipócritas. Y le ha convencido además de que usted, aunque pecador, no es un hipócrita. Y usted le ha creído al diablo. Y se vuelve un apóstata. destruyendo su comunión con Dios y descarriado de la voluntad de Dios. Pablo llegó hasta el punto de la desesperación espiritual. Sienta la angustia del apóstol cuando dijo, «Miserable de mí, ¿quién me librará de este cuerpo de muerte?». ¿Sabe lo que sucede con muchas personas? Leen Romanos 7 y usan ese capítulo como una especie de almohada para hacer descansar sus pecadoras cabezas. Y dicen, «Bueno, si el apóstol Pablo no pudo vivir una vida victoriosa, menos la podré vivir yo. Así que mejor me acostumbro a vivir con mi pecado». Escúcheme, el apóstol Pablo no se acostumbró a vivir con el pecado. Su experiencia no terminó con el capítulo 7 de Romanos. Siguió con el capítulo 8, describiendo la vida en el Espíritu. Usted no debe detenerse ni acampar en el capítulo 7. No es el lugar para sentarse o buscar una almohada para descansar. Pablo no solamente tuvo el deseo y la determinación que le guiaron a verse tal y como era un miserable pecador. Sabe que muchos de nosotros, aún siendo creyentes, necesitamos llegar a ese punto para darnos cuenta que por nosotros mismos, aunque seamos religiosos, no somos buenos. Y que debemos levantar nuestros brazos hacia el cielo con un profundo dolor en nuestro corazón y con ardientes lágrimas en nuestros ojos y exclamar, «¡Miserable de mí! ¿Quién me librará de este cuerpo de muerte?». Permítame relatar algo que no es fácil ni decirlo ni escucharlo, pero no por eso deja de ser verdad. Algunos eruditos bíblicos dicen que aquí Pablo está haciendo referencia a una de las más irónicas y bárbaras formas de castigo en esos tiempos, impuesta sobre un asesino. Cuando un hombre mataba a otro, tomaban el cuerpo del asesinado y lo amarraban al cuerpo del asesino, pies con pies, manos con manos, rostro con rostro. Así que el hombre vivo, el asesino, llevaba el cuerpo de su víctima. Al pasar de los días, el cuerpo muerto se iba descomponiendo, pudriéndose, y esa podredumbre y putrefacción iba carcomiendo poco a poco el cuerpo vivo del asesino, hasta provocarle la muerte. Por eso los eruditos dicen que Pablo está haciendo referencia a esa terrible forma de castigo cuando dice, «Miserable de mí, ¿quién me librará de este cuerpo de muerte?». Lo que está diciendo el apóstol es, ¿quién podrá librarme de este cuerpo corrompido que lo llevo a todas partes? ¿Quién podrá librarme de esta carne putrefacta que está contaminando y carcomiendo mi cuerpo? Mi amigo, esto no suena como un hombre que ha hecho de Romanos 7 su almohada para pecar. Aquí está un hombre que tiene un deseo, un hombre que tiene una determinación y que finalmente llega al punto de la desesperación. Y sabe que Dios quiere traerle a usted hasta ese punto. ¿Sabe cuál es el mayor problema de todos nosotros? ¿Sabe lo que la mayoría de nosotros pensamos? Nuestro problema no es que pensemos que somos demasiado débiles. Todo lo contrario. Nuestro problema es que pensamos que somos demasiado fuertes, que podemos hacerlo por nosotros mismos. Podemos cumplir con la ley de Dios. Y tratamos de cumplirla una y otra vez, y una vez más, y otra vez, y otra vez más. Y muchas veces fracasamos miserablemente. Pablo tuvo que llegar al punto que le obligó a exclamar, «Miserable de mí, ¿quién me librará de este cuerpo de muerte?». Note que Pablo no dice, «¿Qué me librará?», sino, «¿Quién me librará?». La respuesta a esta trascendente pregunta está en el verso 25. Gracias doy a Dios por Jesucristo nuestro Señor. Pablo aprendió que la bondad no es el trabajo de la carne. Él dijo, yo sé que en mí, esto es en mi carne, no mora el bien. La bondad es el fruto del Espíritu. Cuando usted deja Romanos capítulo 7 y entra en el capítulo 8, es como ir de la oscuridad a la luz, es como pasar de la noche al día, como pasar del frío al calor. En el capítulo 8 son prevalentes las palabras Espíritu y Jesucristo, o Cristo Jesús. Veamos Romanos 8:2. Porque la ley del Espíritu de vida en Cristo Jesús me ha librado de la ley del pecado y de la muerte. En uno de mis viajes tuve el agradable placer de volar en uno de esos aviones gigantescos. Creo que les llaman Jumbo Jets. 747 o 757, cosa por el estilo. Pueden llevar más pasajeros que los que una iglesia pequeña tiene miembros. Esos aviones son realmente pesados. Si a eso se aumenta el peso de los pasajeros, el peso de las maletas y el peso de la carga que llevan, uno no puede dejar de admirarse y asombrarse de cómo esa monstruosidad metálica puede volar y mantenerse en el aire. Y ahí estaba en la pista esta maravilla del ingenio, de la tecnología y la capacidad inventiva de los seres humanos. Y ese avión casi silencioso para ser tan grande comienza a rodar por la pista lentamente al principio. Luego va adquiriendo más y más velocidad y de pronto, casi sin sentirlo, estamos ya en el aire. Y cuando alcanza la altitud necesaria, la llaman la altitud de crucero, da la impresión de que ese pesado avión estuviera inmóvil en medio de las nubes. Ahora, quienes saben del asunto dicen que para que esto suceda se combinan dos leyes, la ley de la gravedad y la ley aerodinámica. Ahora, aunque la ley de la gravedad nunca deja de trabajar, es la ley aerodinámica que libera al avión de la influencia de la ley de la gravedad. Y por así decirlo, de eso está hablando el apóstol Pablo. Cuando usted se salva y está bien con Dios, su vieja naturaleza todavía está ahí. La ley del pecado y la muerte nunca han sido canceladas. Pero hay una nueva ley. Es la ley de la vida en Cristo Jesús que nos libera de la ley del pecado. Se cuenta de un hombre que se estaba ahogando en el mar, cerca de una playa. Había muchos otros hombres en la orilla, pero parecía que ninguno sabía nadar o nadie se atrevía a ir en rescate del hombre que se estaba ahogando. De pronto un hombre salió de entre el grupo de mirones y curiosos y le preguntaron, ¿sabe nadar? El hombre respondió afirmativamente. Entonces le pidieron que rescatara al hombre que se estaba ahogando. El hombre respondió que estaba esperando el momento propicio para hacerlo. El que se ahogaba ya no salió a la superficie, solo vieron el brazo que poco a poco fue desapareciendo en las aguas. Entonces el que sabía nadar se lanzó al mar y después de algunos minutos regresó halando al hombre que se había estado ahogando, quien después de algunos minutos recuperó el conocimiento y poniéndose de pie se alejó de la playa. Pero de entre las muchas personas que habían observado todo este incidente, un hombre se acercó al hombre que había rescatado al que se ahogaba y le dijo, «Nunca he visto a nadie tan cruel como usted. ¿Por qué esperó hasta que ese pobre hombre casi se ahogara? ¿Qué mérito hubiera sido si lo que rescataba era un cadáver?» Y el hombre le contestó, «Mi amigo, hay algo que parece que ni usted ni los demás entienden. Yo no soy un nadador fuerte. A duras penas puedo nadar para salvarme a mí mismo». Si yo hubiera ido a rescatar a ese hombre mientras él tenía fuerzas, en su desesperación él se hubiera aferrado a mí, impidiéndome cualquier movimiento y nos hubiéramos ahogado los dos. Por eso tuve que esperar hasta que él no ofreciera ninguna resistencia física. Entonces fue relativamente fácil para mí el salvarle. Mi amigo, qué extraordinaria lección, ¿no le parece? Puede ver la aplicación espiritual. Estamos ahogándonos en el furioso mar del pecado, y mientras más luchamos por salvarnos nosotros mismos, más rápido nos hundimos. Necesitamos que otra persona nos salve, y es Jesús quien viene a rescatarnos. Pero no podrá hacerlo mientras nosotros estemos batallando y luchando, y creyendo que podemos hacerlo por nuestro propio esfuerzo. Cuando nos abandonemos completamente en sus brazos, Él nos salvará. El problema con muchos de nosotros no es que somos débiles, sino que creemos que somos fuertes. Peleamos, batallamos, luchamos, en vez de permanecer quietos y confiar completamente en el Señor Jesús. Ahora, suponga que cuando está viajando en ese enorme avión del cual hice referencia hace unos instantes, suponga que yo me hubiera aburrido y debido a ese aburrimiento decidí que necesitaba un poco de aire fresco. ¿Qué hubiera pasado si abría la puerta del avión? Que debido a la ley de la gravedad, todos hubiéramos sido succionados hacia el exterior del avión. Y ya puede imaginarse la tragedia, ¿verdad? Mientras usted esté en Cristo Jesús, la ley del Espíritu de vida en Jesucristo le libera de la ley del pecado y de la muerte. En la actualidad, a mucha gente le gustaría tener la experiencia de ser liberados del pecado y erradicar de una vez y para siempre nuestra naturaleza pecaminosa. Y como quieren conseguir esto por su propio esfuerzo, Dios no lo permite. ¿Por qué? Porque Dios quiere y es imperativo que para conseguir eso, usted habite en el Señor Jesucristo. Por lo tanto, usted nunca tendrá la experiencia de un verdadero descanso, de una verdadera libertad espiritual, hasta que tenga una relación personal con Jesucristo. Pablo dice que lo había tratado, pero no pudo hacerlo hasta cuando la ley del Espíritu de vida en Cristo Jesús le dio la libertad de la ley del pecado y de la muerte. Y así vemos el deseo de Pablo, la determinación de Pablo y la desesperación de Pablo, y como corolario de todo esto, la liberación de Pablo. Pero note que para que Pablo llegara a este punto, tuvo que reconocer y decir, y yo sé que en mí, esto es, en mi carne, no mora el bien, porque el querer el bien está en mí, pero no el hacerlo. Anote al margen Gálatas 5, en donde Pablo menciona la obra de la carne. En el verso 22 dice, «Mas el fruto del Espíritu es amor, gozo, paz, paciencia, benignidad, bondad». ¿Sabe usted cómo ser bueno? Veamos lo que dice Filipenses 2:13. «Porque Dios es el que en vosotros produce así el querer como el hacer, por su buena voluntad». ¿Qué quiere decir esto? Que Dios le dé el deseo y la dinámica, tanto y en cuanto usted permanezca en Cristo. El fruto del Espíritu es bondad. Aunque ya lo he mencionado en otros mensajes, permítame decir lo siguiente. Lo mejor que se puede decir de usted en su epitafio es, fue un buen esposo, o padre, o amigo, lleno del Espíritu Santo. O fue una buena esposa, madre y amiga, llena del Espíritu Santo. Si usted no está lleno del Espíritu Santo, ¿cómo podría entender y menos estar lleno de bondad? Sí, sé que usted ha tratado y está tratando de ser bueno o buena, pero escúcheme atentamente. Deje de tratar de ser bueno. Comience a confiar. Ni usted ni yo, por nosotros mismos, podemos ser buenos. Porque nosotros no producimos ese fruto, solamente lo llevamos. Jesús es quien produce ese fruto y nos da el honor y el privilegio de que nosotros lo llevemos. Al respecto, Jesús dijo, permaneced en mí y yo en vosotros. Como el pámpano no puede llevar fruto por sí mismo si no permanece en la vid, así tampoco vosotros si no permanecéis en mí. Yo soy la vid, vosotros los pámpanos. El que permanece en mí y yo en él, este lleva mucho fruto, porque separados de mí, nada podéis hacer. ¿Sabe cuál debe ser nuestra constante oración? Que Dios nos ayude a ser buenos padres, buenas madres, buenos hijos, buenos empleados, buenos jefes, buenos ciudadanos, buenos amigos, porque somos hechura suya, creados en Cristo Jesús para buenas obras, las cuales Dios preparó de antemano para que anduviésemos en ellas. Si usted está cansado de su esclavitud a las obras de la carne, le invito para que tome la decisión de buscar la verdadera libertad en el Espíritu Santo y comenzar a producir las obras del Espíritu. Si ese es el sincero deseo de su corazón, ore conmigo la siguiente sencilla oración. Mi oración le servirá de guía, pero usted ore con sus propias palabras. Dios siempre escuchará su oración. Dios Todopoderoso, Eterno, humillado me acerco a ti en busca de tu gracia y misericordia. Soy un pecador necesitado de tu perdón y tu guía. Amado Señor Jesús, reconozco que cuando entregaste tu vida en la cruz del Calvario, lo hiciste para pagar la deuda de mis pecados, para limpiarme, para sanarme espiritualmente. Gracias por amarme de esa manera. Este momento deposito toda mi fe en ti y te recibo como mi Salvador y mi Señor. Te entrego el control completo de mi vida y pido tu ayuda para que me hagas la clase de persona que tú quieres que sea. Ayúdame para que nunca me avergüence de ti ni de tu palabra, sin que importen ni las circunstancias ni las consecuencias. Por favor, Señor, hazme un instrumento útil y de bendición en tus manos. Lo pido en tu santo nombre. Amén. Si usted hizo esa decisión por Cristo, tenga la bondad de escribirnos al respecto para orar por usted y su nueva vida como creyente en el Señor Jesucristo.
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0: un aplauso fuerte a Lili Newman. Dios te bendiga, Lili.
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los cielos. 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El clamor de los redimidos. La manifestación gloriosa de los hijos de Dios.

0: se abren sobre esta nación. Declaramos que los cielos se abren sobre esta nación. En el nombre de Jesús. Yo quiero que tú declares conmigo. Padre.
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2: 9 de la mañana.
1: Gracias.

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0: abra su Biblia, primer libro de Samuel capítulo 4. ¿Cuántos vinieron a escuchar palabra de Dios en esta tarde? A ver, ¿dónde está la Biblia? Levante la Biblia, los que trajeron la Biblia. Muy bueno, es súper. Y los gomelos, o sea, los fresas, los de la nueva generation. ¿Dónde está el iPhone, el iPad? Muy bien, excelente. ¿Y dónde está la agenda para tomar notas? ¿Dónde está? ¿Dónde está? Bien. ¿Y dónde está el corazón dispuesto y abierto para escuchar la palabra de Dios? Primer libro de Samuel capítulo 4. Mientras usted lo abre, a la salida vamos a tener las tarjetas de invitación para Easter, nuestro servicio de resurrección, que será el domingo 21 de abril. Será histórico, una cosa impresionante. Hoy estamos cerrando la serie Y Yo, y le voy a hacer un repaso de los temas que estuvimos hablando durante las últimas semanas aquí en nuestra casa en Grace en Español. Pastor Angelo nos habló acerca de las relaciones y yo y yo. Pastor Angelo nos habló de yo y yo, del yo-yo. El pastor Julio nos habló acerca de mi familia y yo. Yo les compartí acerca de relaciones tóxicas, y hoy vamos a terminar esta serie hablando del más importante de todos, Dios. Así que la enseñanza de hoy, el mensaje de hoy se llama Dios y yo. Diga conmigo eso, Dios y yo. Y dice primer libro de Samuel capítulo 4 versículo 5: cuando los israelitas vieron el arca del pacto del Señor que llegaba al campamento, su grito de alegría fue tan fuerte que hizo temblar la tierra. ¿Qué estará pasando?, se preguntaron los filisteos. ¿Qué es todo este griterío en el campamento de los hebreos? Cuando les dijeron que era porque el arca del Señor había llegado al campamento, entraron en pánico. Los dioses han llegado a su campamento, exclamaron. Esto es un desastre. Nunca antes nos hemos enfrentado a algo así. ¡Socorro! ¿Quién podrá ayudarnos? Y no salió el Chapulín Colorado, desafortunadamente. ¿Quién podrá librarnos de los dioses poderosos de Israel? Son los mismos dioses que destruyeron a los egipcios con plagas cuando Israel estaba en el desierto. Filisteos, peleen como nunca antes. Si no lo hacen, seremos esclavos de los hebreos, así como ellos han sido esclavos nuestros. Peleen como hombres. Así que los filisteos pelearon con desesperación y de nuevo derrotaron a Israel. La matanza fue tan grande. Ese día murieron 30,000 soldados israelitas. Los sobrevivientes dieron la vuelta y huyeron cada uno a su carpa. Entonces los filisteos capturaron el arca de Dios y mataron a Ofni y a Fines, los dos hijos de Elí. Esta historia es parte del relato de una tal vez de los pasajes más tristes en la Biblia. Elí, el sacerdote, el líder espiritual de Israel en ese tiempo, ya era viejo, era pesado, era gordo, le faltaba la visión, pero no solamente la visión física, sino que había perdido la visión espiritual. En esa época no solamente Elí había perdido la visión espiritual, había perdido la autoridad, pero los hijos de Elí, llamado Ofni y Fines, ellos eran los sacerdotes, los que dirigían la iglesia. La palabra dice que eran personas impías, que no tenían temor de Dios, no conocían a Dios. Y era el gran pecado de Israel. El pecado de Israel era tan grande, pero tan grande, que produjo un desastre en el pueblo de Israel. Así que por el pecado de Ofni y Fines, los líderes espirituales, Dios se indignó a causa de ellos. Ellos dormían con las mujeres del templo, ellos tomaban la parte que le correspondía a Dios y se la quedaban a ellos. Eran impíos, y aún así, siendo impíos, dirigían a otros, lideraban a otros. Eso me habla de que el título a mí no me hace cristiano. Eso me habla de que ningún título a mí me hace una persona perfecta, pero la sangre de Cristo sí lo hace. Pero el caso de Ofni y Fines es muy triste. ¿Por qué es triste? Porque no solamente ellos murieron, pero algo pasó cuando los filisteos vencieron a los israelitas. Ellos perdieron el arca del pacto. Diga conmigo, el arca del pacto. El arca del pacto era el objeto que Moisés puso en el lugar santísimo cuando él construyó el tabernáculo para Dios. Si usted no sabía, cuando Israel salió de Egipto, Dios le dijo a Moisés: constrúyeme un tabernáculo, quiero vivir en medio de ustedes. Ese tabernáculo tenía tres partes: los atrios, el lugar santo y el lugar santísimo. El lugar santísimo era el lugar donde el sumo sacerdote entraba una vez al año a ofrecer sacrificio por los pecados del pueblo. Pero era en ese lugar santísimo donde estaba el arca del pacto, el arca de la alianza. Era lo más precioso que había en el santuario, en ese tabernáculo. Esa arca del pacto tenía dos arcángeles que estaban por encima del arca. Era de oro completamente. Y no solamente el arca era bella físicamente. Dentro del arca habían tres objetos muy importantes. Estaba el maná que Dios le dio al pueblo de Israel durante su travesía en el desierto. Estaba la vara de Aarón y estaban las tablas de la ley. Esa arca representaba la gloria de Dios en medio del pueblo. Por eso, cuando los filisteos vieron esa arca, temieron, empezaron a temblar y dijeron: ahora sí estamos fritos, porque los dioses están con Israel. Esa cosa fue lo que le trajo plagas a Egipto y nos va a matar a nosotros. Pero los filisteos dijeron: aun cuando ellos tengan el arca, levántense filisteos, peleen como hombres y venzamos esto a estos israelitas. El arca física ellos la perdieron, pero más que un arca física, ellos habían perdido la gloria de Dios. El pueblo de Israel perdió la gloria de Dios, perdió el favor de Dios, perdió la aprobación de Dios, ya no estaba. ¿Por qué? Diga conmigo: por su pecado. Déjeme decirle algo, ¿cómo aplica eso a nuestras vidas? Nosotros podemos tener la liturgia cristiana, podemos tener la Biblia abierta en el Salmo 91 en la mesita de noche, podemos tener un letrero en la puerta de nuestra casa: Dios bendiga este hogar. Podemos tener un letrero en el refri diciendo: mi Dios suplirá todo lo que me falte. Mas si nosotros no estamos alineados con el jefe, de nada servirá. La relación más importante en tu vida no es la relación con tu hermano, con tu esposa, con tu familia. La relación más importante en tu vida es la relación con Dios, porque de ahí se desprende todo. Y me llama la atención que había una algarabía impresionante en el pueblo. El pueblo empezó a gritar de tal manera que tembló la tierra, y los filisteos dijeron: pero ¿qué es esto? ¿Qué es este alboroto? Es que el arca de Dios está en medio de ellos, pero era solo el mueble, porque la gloria de Dios ya no estaba allí. Eso me lleva a ver que muchos de nosotros a veces nos casamos con liturgias, pero hemos perdido la esencia de la relación con Dios. Y por eso el propósito de mi mensaje en esta tarde es volvernos al corazón de Dios. Voy a repetirlo: el propósito de este mensaje es que tu corazón se vuelva al corazón de Dios. Yo quiero hablarte de cuatro cosas que estaban en el arca, que representa el arca que perdió Israel. Cuatro cosas que también muchos de nosotros en algún momento de nuestra vida hemos perdido. Cuatro cosas que el Señor nos llama a recuperar hoy, si lo hemos perdido. Y si no lo hemos perdido, a cuidarlo, diga, a cuidarlo. Lo primero que había dentro del arca era la ley de Dios, eran las tablas de la ley. Fueron esas tablas que Dios le dio a Moisés en el monte, cuando él le dijo: esto será mi palabra, mi ley para el pueblo. Esas tablas de la ley que representan para nosotros hoy en día, diga conmigo: la palabra de Dios. Esa es la ley de Dios. Hoy no tenemos esos mandamientos en tablas, pero tenemos la ley de Jehová, la ley de Dios, que es la palabra del Señor. En muchos hogares hemos perdido la palabra de Dios. En muchos hogares no ha habido palabra de Dios. Pero me encanta lo que dice el Salmo 119, versículo 97. El Salmo 119 es uno de los más bellos que hay en la palabra, en la Biblia. Dice: oh, cuánto amo yo tu ley, todo el día es ella mi meditación. Wow. ¿Por qué no dice ese versículo conmigo? Vamos, dígalo. Oh, cuánto amo yo tu ley, todo el día es ella mi meditación. Aquí el salmista nos habla del amor por la ley de Dios. Usted sabe que la Biblia no es solo un libro de consejos prácticos para la vida. Algunos toman la Biblia como un libro más. Si quiero la obedezco, y si no quiero, pues no la obedezco. Pero yo tomo la palabra como la ley de Dios. Para mí la Biblia es la ley de Dios, es lo que Dios ha dicho acerca de mí y lo que Dios me ha ordenado que yo haga. Dios le dijo a Josué: nunca se aparte este libro de tu boca, cuídate de hacer todo lo que está en este libro y entonces harás prosperar tu camino y todo te saldrá bien. Alguien levante su mano, dígale: Señor, dame amor por tu palabra. Y déjeme decirle esto: la familia que ama la ley de Dios y camina según los principios de Dios verá la gloria de Dios. Y estoy hablando de tu familia, estoy hablando de tu familia. Di eso conmigo fuerte: la familia que ama la ley de Dios y camina según los principios de Dios verá la gloria de Dios. ¿Qué pasó con Omnifines? Tuvieron en poco la palabra, no les importó el consejo de Dios, no les importó lo que Dios hablaba, tuvieron en poco la palabra. Y déjame darte un paréntesis aquí en esta tarde. Hay tres cosas que tú le demuestras a Dios aquí en la iglesia cómo tú valoras su palabra. Uno, tu postura física. Si tienes el cuello de tu cabeza puesto en la silla y estás todo escurrido así, eso habla del interés que tienes por la palabra de Dios. Si estás con brazos cruzados, como que estás indiferente, eso habla de tu interés por la palabra de Dios. Por eso tu postura física habla lo que tu corazón está interesado. Desafortunadamente, muchos de nosotros en un partido de fútbol tenemos más ansiedad de verlo que escuchar la palabra de Dios. Pero también tu interés en tomar nota de la palabra, en tomar los consejos que Dios te da a través de la palabra, pero también tu reacción ante la palabra. Es que cuando Dios te está dando una palabra y alguien está diciendo: yo estoy diciendo bajo la unción del Espíritu, tus pastores están diciendo, veo que Dios hará algo grande en tu familia, tú dices: yo arrebato esa palabra es para mí. La reacción ante la palabra, el creer a la palabra. Pero no solamente eso, en tu casa. ¿Hace cuándo fue la última, vez que te aprendiste un versículo bíblico? Oh, pastor, yo creo que fue hace como 3 años. Ese versículo que dice: perro que ladra no muerde. ¿Cuándo fue la última vez que meditaste en la palabra de Dios? ¿Cuándo fue la última vez que le enseñaste a tus hijos un versículo de la palabra? No, es que en mi casa eso es puro Netflix, El Patrón del Mal. Ahorita estamos viendo El Chapo, buenísima. Y después seguimos con Narcos, Primera de Narcos capítulo 1 versículo 2. Y eso es lo que come tu familia. Estamos perdiendo la gloria, estamos perdiendo el arca. Pero hoy es un día para recuperar la ley de Dios, recuperar la palabra de Dios, recuperar a Dios y traerlo de vuelta a casa. Si tú lo quieres, dale un aplauso al Señor. La palabra de Dios. Lo segundo que veo en el arca que perdieron, que perdió Israel por su pecado: primero, la ley de Dios; segundo, la adoración. Dice que el arca estaba en medio de querubines. Los querubines representan el trono de Dios. Es una categoría angelical de ángeles que están rodeando el trono de Dios. Diga conmigo: adoración. El salmista David dice en el Salmo 81: tú que estás en medio de querubines. Diga otra vez: adoración. ¿Sabe una cosa? Cuando perdemos la adoración, lo perdemos a Él, porque Él habita en medio de las alabanzas de su pueblo. Usted quiere atraer a Dios a su casa, adórelo, adórelo. Usted quiere atraer a Dios a su negocio, saque esa música de Juan Gabriel que tiene. Usted cuando se subía al carro, ¿qué es lo que usted pone primero? Querida, y usted está ahí: aunque tú quieras, me lo sé. Y Dios no está por ningún lado. Y después cuando llega al negocio está estresado, está afanado, está enojado, está lleno de ira. Más cuando su vehículo lo llena de atmósfera de adoración, Hermano, es un imán que atrae a Dios. Un imán, un imán, un imán que lo atrae, lo atrae. Él habita en medio. Así como Él habitaba en medio de querubines, Él habita en medio de tu alabanza y de mi alabanza. Pero también aquí en la iglesia. Los primeros 20 minutos de nuestro servicio es adoración. Y a algunos cristianos no les gusta llegar a la adoración.
1: Yo llego hasta la prédica. Yo llego a lo que es importante.
0: Le estás diciendo a Dios: no me interesa adorarte. David, es que usted no me conoce. Yo adoro en mi casa. Sí, gloria a Dios, lo felicito, lo aplaudo. Y le, si quiere, le pongo una estatua. Pero sepa usted que adorar en congregación es otro nivel. Y cuando llegamos como pueblo adorando delante del Señor, hoy los que llegaron tarde se perdieron la oportunidad de declarar esto. Ah.

sea. Entonces, cuando usted está adorando, cuando usted está adorando, usted se olvida de usted y usted se enfoca en él. La adoración. Israel perdió eso. Yo quiero decirte, hermano, la adoración es más que tres canciones que cantamos aquí. Hay dos cosas que son la adoración. Tome nota. La adoración es entrega total. La adoración no es una canción que yo canto y mi corazón no esto está viviendo. ¿Me entiende lo que le quiero decir? La adoración es una entrega total. Y la adoración no es una entrega total aquí en la iglesia. Oh Padre, yo me entrego a ti. Y allá afuera está bailando la gasolina. Diga conmigo, la adoración es una entrega total. Pero escúcheme, la adoración no solo es una entrega total. La adoración es una admiración total. Diga, entrega total, admiración total. ¿Qué había también en el arca? Estaba el maná. La palabra maná literalmente significa, ¿qué es esto? Diga eso. Dígalo. Cuando Israel sale al desierto, empiezan a quejarse y a decir, ¿ahora qué vamos a comer? Por lo menos en Egipto nos daban papa con arracacha, arroz y habichuela, lentejas, pero aquí no vamos a morir de hambre. Moisés clamó a Dios y Dios les trajo del cielo, les hacía caer del cielo unas hojas de maná que llegaban. Y cuando ellos la tomaron en sus manos por primera vez, dijeron, ¿y esto qué es? Eso es maná. Así que cuando su mujer le sirva el plato de sopa y usted no sabe qué es, usted dígale, maná. Le está diciendo, ¿y esto qué es? Así me toca con mi esposa. Se inventa unas recetas que solo a ella se le ocurren. Gracias a Dios no me ha dado diarrea por pura misericordia de Dios. Cuando usted mira ese maná, el pueblo lo miró y dijo, ¿y esto qué es? Ahora míreme acá al principio. El principio es que por un tiempo Dios quería enseñarles a ellos que ellos tenían que depender de Dios. Y es tan difícil cuando se está en el desierto, no se puede producir nada, no se puede hacer nada, solamente hay que depender de Dios. Aquí encuentro un principio que Israel perdió la dependencia de Dios. Es importante entender que para que nuestra relación con Dios funcione, tenemos que depender completamente de Él. Pero muchos de nosotros estamos dependiendo del espíritu de mamón. Yo sé que esa palabra en México es una palabra que no es muy culta que digamos. No me refiero a esa palabra. Me refiero a lo que es esa palabra, el espíritu de mamón. Es cuando Jesús dijo, no pueden servir a dos señores. O sirven a mamón, que es el espíritu del amor por el dinero, o sirven a Dios. Quiero recordarle algo. Usted no depende de lo que gana, hermano. Usted depende de lo que cree. Y sabe una cosa. Mire, entre más bendición, dependa más de Dios. Entre más Dios lo bendiga, dependa más de Dios. Entre más Dios abra los cielos sobre su vida y desate bendición hasta que sobreabunde, aférrese más a Él y dependa de Él. El libro de Proverbios, el capítulo 3, nos dice: fíate de Jehová de todo tu corazón y no dependas, no te apoyes de tu propia prudencia. La inteligencia que te sirvió hoy, mañana a lo mejor no te va a servir, porque las estrategias cambian, pero Dios es el mismo. Depende de Dios en todo tiempo. Empresario, cuando abras ese negocio, póstrate delante de Dios y le dices, Señor, ese negocio tú lo has bendecido, tú lo has levantado, tú lo has prosperado, pero yo sigo siendo el mismo niño del principio que dependía, que era humilde, que era sencillo, que te adoraba, porque tú eres el Dios que me ha llevado hasta aquí y me vas a seguir llevando a nuevos niveles. So te pido que me mantengas dependiente de ti. Y le digo esta palabra, Juan capítulo 15 versículo 5, porque separados de mí nada podéis hacer. Así como ese pámpano depende de la vid,
tú dependes y yo dependo de Dios. Dependencia. Pero en el arca también estaba la vara de Aarón. Diga conmigo, la vara de Aarón representa autoridad. La vara es una señal de autoridad. Y obviamente que Israel, al perder la ley, el temor por la ley de Dios, la adoración, la dependencia de Dios, perdieron la autoridad. Por eso sus enemigos se los devoraron. Y déjame decirte, cuando tú pierdes tu relación con Dios, tú pierdes la autoridad. David, ¿cómo aplicas esto? Primero, en la familia. Los hijos harán caso a un padre que teme a Dios. Hay padres que le dicen a sus hijos: pórtese bien, tienda la cama, arréglese, haga esto, haga lo otro. Pero el hijo lo está mirando y le está diciendo: ¿y a usted quién lo corrige? ¿Y a usted quién le dice que deje de mirar a las otras señoras con morbosidad? ¿Y a usted quién le cambia esa mentira y esa conducta mentirosa de engaño? Y por eso los hijos han dejado de seguir a los padres, porque el padre ha perdido la autoridad. Mas cuando ese hijo recibe esta palabra, ve a un padre que ama a Dios a pesar de sus errores, y que lo que primero cuida es la relación con Dios, tus hijos van a querer ser como tú. Papá, recibe esta palabra. La herencia más grande que le vas a dejar a tus hijos no es una gran casa, un gran carro, sino es el temor a Dios todos los días de tu vida. Mire, mi papá no fue un rico. Yo recuerdo que yo estaba en la escuela y yo veía a mis compañeritos con tenis nuevos, y yo con la camisa toda rota, y me tocaba calzoncillo, me tocaba un lado para el uno, el otro día para el otro lado. Aguantamos un poquito de hambre, aguantamos más hambre que piojo en peluca. Tampoco hasta allá, pero lo único de porcelana era la taza del baño. No, mentira, no se crea. Pero sí veía que mis compañeritos, y yo decía: ¿por qué mi papá no tiene plata? ¿Por qué? Porque es pastor. Y me preguntaban: ¿su papá trabaja? No, mi papá no trabaja, mi papá es pastor. Y yo veía cómo mi papá luchábamos. Yo dije: pero yo quisiera haber sido hijo de Bill Gates. Me provocaba decirle a mis compañeros: oiga, dígale a su papá que me adopte. Pero al pasar de los años, al ver esos niños que a lo mejor tenían la bicicleta del año, los zapatos del año, pero verlos perdidos en el mundo, yo hoy le digo: gracias, Señor, porque mi papá fue humilde, pero me dio la mejor herencia: amar a Dios y servir a Dios hasta el último día de mi vida. Mi padre tuvo errores, claro que sí tuvo errores. Fue imperfecto, claro que lo fue. Lo vi muchas veces enojado, claro que lo vi. Pero algo que puedo decir: tuve un padre que amó a Dios. ¿Será que tus hijos dirán lo mismo de ti? Tan calladitos todos. Fue muy triste este pasaje, porque cuando Israel pierde el arca, muere Omni y Fines, y una de la esposa de los hijos de Eli está teniendo su hijo. En el mismo momento en que el arca es robada y en que su marido es muerto, y su suegro murió, porque cuando Eli le hablaron del arca, su corazón se agitó y era obeso y no veía, se cayó para atrás y se desnucó. Y esta mujer, en ese mismo momento estaba pariendo, y dio a luz un niño y le puso por nombre Icabod. Icabod significa: la gloria ha sido traspasada, la gloria se ha ido. Dios, su gloria se ha ido.
muy triste. Más 40 años después, diga 40 años después, se levanta un hombre. Segunda de Samuel capítulo 6. Murió esta generación. Entonces David volvió a reunir las tropas. El rey David, escarpeta, volvió a reunir las tropas más selectas de Israel, un total de 30,000, y las llevó a Balaá de Judá para traer de regreso, ¿qué traer de regreso? ¿Qué? Grítelo, diga, el arca de Dios, que lleva el nombre del Señor de los ejércitos, quien está entronado en querubines. Así que pusieron el arca de Dios en una carreta nueva. Nueva era la carreta, podamos decir, la pusieron en palabras de hoy, la pusieron en una Runner 2018, en una troca de esas bien grandes, bien chidas, con double sound, con rines de lujo, con vidrios polarizados, ¿cierto? Y la retiraron de la casa de Abinadab, que estaba en la colina. Y Usa, un ujier, ¿dónde están los ujieres? Hijo de Abinadab, guiaba la carreta que cargaba el arca de Dios. Ahío caminaba delante del arca. David y todo el pueblo venían celebrando. A ver, póngame ahí celebración. Vamos a hacer celebración, música de celebración. Venían celebrando, va, cantando con el arca. Pam, lo que quiera, mijo. Cante ahí una cumbia, lo que sea, por favor. Venían celebrando. Eso, venía. Todo el mundo venía así, pa. Ahora, siga, pero bájale así. Pero siga, eso, bien. Escuche. Venían tocando instrumentos, liras, arpas, panderetas, castañuelas, címbalos, acordeón, guacharaca. Cuando llegaron al campo de trillar de Nacón, los bueyes tropezaron y el hermano Usa extendió la mano, porque era un hermano que quería ayudar para que el arca no se cayera. Entonces se encendió el enojo del Señor y Dios hirió de muerte a Usa. Y se acabó el culto, porque el hermano Usa se murió. Y David dijo: ¿y ahora qué hago? ¿Cómo podré regresar el arca del Señor que está bajo mi cuidado? Por lo tanto, David decidió no trasladar el arca del Señor a la ciudad de David, sino que llamaron a un hermano que se llama Obededón. Hermano Obededón, sí, dígame. Mire, es que el rey manda decir que si le puede recibir el arca del pacto. ¡Yeah! ¡El arca del pacto! No creo que Obededón haya reaccionado así. Si yo fuera Obededón, yo le digo: ay, hermano, esa arca que acaba de matar al hermano Usa, me la van a poner en la sala de mi casa. Yo creo que Obedón llamó a los hijos, a la mujer, todo el mundo a ayunar, a orar, por favor, viene esa arca y si estamos mal nos va a matar a todos. Imagínense, la metieron a la casa, imagínense en la sala, y por la medianoche, tirín, tirín, todos están vivos. Ah, bueno, cualquier cosa avíseme, suegra, usted si duerme aquí al lado del arca, por favor. Y todos cuidando todo el mundo. Ahora escúcheme, de repente un día Obededón tenía sembrados atrás en su casa, y cuando va a mirar, las zanahorias así de grandes, las cebollas, las naranjas, y cuando va a mirar, se mete a wellsfargo.com. Tenía $5,000 y ahora tiene $500,000. Y empiezan a llamarlo los clientes, ta, ta, ta, ta, ta, ta, ta, ta, ta. Y empiezan a abrírsele puertas por todo lado, pa, pa, pa, pa. Y dice: ¿qué es esto? Y dice la Biblia que durante 3 meses la casa de Obededón fue multiplicada y bendecida por causa del arca de Dios que estaba en su casa. Ahora escúcheme. Dios me dio una palabra
para alguien aquí y quiero soltarla sobre su vida. Si valoras la palabra de Dios, si caminas en adoración, alguien dígame amén a eso. Si dependes de Dios, el Señor en los próximos 3 meses desatará una ola de aceleramiento en tu vida en el nombre de Jesús. Y yo cuando estaba orando sobre esta palabra, yo me puse la mano y dije: Padre, esa palabra es para mí en el nombre de Jesús. Yo soy el obededón que le voy a dar la bienvenida a la gloria de Dios a mi casa. Dios y yo, Dios y yo, Dios en mi casa. Alguien reciba esa palabra, recíbala. 3 meses, 3 meses, cuéntelos. Usted va a ver la gloria de Dios. 3 meses, 3 meses. Dios va a multiplicar lo que hagas. Dios va a bendecir lo que hagas. Si honras a Dios, el Señor me habló que vienen 3 meses de aceleramiento, de abundancia, de rompimiento, de favor, donde puertas cerradas se van a abrir, donde caminos torcidos se van a enderezar, donde lo que no pudiste lograr lo vas a hacer. Porque cuando honras a Dios, Dios te honrará a ti. Alguien dígame amén a esa palabra. Alguien diga amén a esa palabra. Y termino con esto. Después de que David trae el arca de regreso, la saca de la casa de Obededón, la trae a Jerusalén. En 1 Samuel capítulo 7, Dios se manifiesta a David y Dios dice a través de Natán el profeta: ahora ve y dile a David mi siervo, esto ha declarado el Señor de los ejércitos. Si alguien quiere recibir esta palabra, levante su mano derecha proféticamente, porque esto no es para el rey David solamente. Esto es para David Escarpeta. Esto es para ti, para ti, para ti, para ti. Para el que la quiera recibir, no para el que sea indiferente, pero para el que quiera recibirla. Ahora ve y dile a Grace Español. Parece que estoy en otra iglesia. Ahora ve y dile a Grace en español. No, no me han entendido. Ahora ve y dile a esta casa en Houston, en Grace en español. Esto ha declarado el Señor de los ejércitos: te saqué de cuidar ovejas y te elegí para que fueras el líder de tu generación. He estado contigo donde quiera que has ido y he destruido a los enemigos en tus ojos. Ahora haré que tu nombre sea famoso como el de los grandes que han vivido en la tierra, y te daré una patria a mi pueblo Israel, y lo estableceré en un lugar seguro donde nunca serás molestado. Las naciones malvadas y los enemigos no lo oprimirán como lo hicieron en el pasado. Alguien reciba esa palabra. Además, el Señor declara que construirá casa para ti. ¿Cuál casa? Una generación de reyes. Diga, esa palabra es para mí. Cuando mueras y seas enterrado con tus antepasados, levantaré a uno de tus hijos, de tu propia descendencia, y fortaleceré tu reino. Recibe esa palabra. Tú no vas a morir en vergüenza. Tú no vas a morir en vergüenza. Tus hijos van a servir al Señor. Tus hijos van a servir al... Alguien reciba esa palabra. Tus hijos van a servirle al Señor. Tus hijos van a ser... Alguien diga: mi casa y yo vamos a servir al Señor. Ahora escúchame. Quédate de pie, ya póngase de pie. Escucha esta palabra. ¿Cuándo Dios le dijo eso? ¿Cuándo? Cuando David regresó el arca. Tú no puedes decir: oh, mi familia y yo, ta, y aquí y allá, violando la ley de Dios, desobedeciendo a Dios, viviendo en pecado. No. Sin reconocerlo a Él, sin depender de Él, no. Cuando atraes a Dios a tu casa, a tu vida, a tu familia, pasan dos cosas. Recibe esta palabra. Uno, Dios confirma el pacto contigo. Dios confirma el pacto contigo. Una cosa es que yo haga pacto con Dios. Señor, yo quiero hacer un pacto contigo. Yo creo que Dios me mira y dice: ¿really? ¿Really? Otra cosa es que Él,
Él haga pacto conmigo. Y número dos, ¿qué pasa cuando Dios es primero? Hay victoria total. Así de pie, solo escuché esta palabra. 2 Samuel capítulo 8 versículo 1. El arca que perdieron, David la recuperó. Y mire lo que dice: después de esto, después de que Dios renueva el pacto, después de que trae el arca, aconteció que David derrotó a los filisteos y los sometió. Esos filisteos que habían robado el arca, David ahora los somete a Metec, a mano de los filisteos. Derrotó también a Moab, haciéndolos tender por tierra. Midió dos cordeles para hacerlos morir y un cordel entero para preservarle la vida. Y fueron los moabitas siervos de David y pagaron tributo. Asimismo derrotó David a Hadad Eser, hijo de Rehob, rey de Sobá, al ir a recuperar su territorio. Y tomó David de ellos 1700 hombres de a caballo y 20,000 hombres de a pie, y desjarretó David a los caballos y todos los carros, pero dejó suficiente para 100 carros. Y vinieron los sirios de Damasco para dar ayuda a Hadad Eser de Sobá, y David también los hirió a 20,000 hombres. Puso David luego guarnición de Siria de Damasco, y los sirios fueron siervos de David, sujetos a tributo, y Jehová dio a David la victoria por donde quiera que iba. Y tomó David los escuderos de oro que traían los siervos de Hadad-Ezer y los llevó a Jerusalén, asimismo de Beta y de Betoriay, ciudades de Hadad-Ezer. Tomó el rey David gran cantidad de bronce. Versículo 13: así David ganó fama cuando regresaba de derrotar a los sirios. Destrozó a otros 18,000 edomitas del valle de Sar, y puso guarnición de Edom. Por todo Edom puso guarnición, y todos los edomitas fueron siervos de David. Y Jehová dio victoria a David por donde quiera que fue. Escucha esta palabra: cuando Dios es primero, cuando la gloria de Dios vive dentro de ti, está en tu casa, lo que hoy son enemigos, mañana serán siervos.

0: Yo no sé quién recibe esta palabra en esta tarde en el nombre de Jesús. Yo no vine a recibir un sermoncito, yo vine a ser activado por una palabra de Dios en mi vida. Y déjame decirte algo, Iglesia Grace, en español. Es tiempo de recuperar el arca. No es un arca física, es la presencia de Dios en nuestras vidas. Es la ley de Jehová, es la adoración, es la dependencia de Dios y es la autoridad. En el nombre de Jesús.
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1: ¿Piensa usted que su vida, el camino que lleva, es una cuestión de suerte o es un destino escrito con el dedo de Dios? Uno tiene que elegir. Si usted no ama, su destino llegará a cualquier lugar. Si usted no tiene un destino, será una mala imitación de alguien más. Pero cuando yo tengo destino, cuando dejo que Dios marque mi vida, Él comienza a revelarse a mi vida de una manera sobrenatural y me da una identidad que tiene destino. Déjeme contarle una historia para introducir el tema de que Dios marca nuestro camino y conoce nuestro destino. Estaba tomando café en una ciudad, iba a dar una conferencia, dos psicólogas me estaban atendiendo. Y en eso entra una familia que a como unos 10 metros me saluda. Yo saludo gentilmente. Hay una niña como de unos 3 años. De repente la niña, habían transcurrido unos minutos, que estaba sentada en su silla alta, pide que la bajen y ella se dirige donde estamos nosotros. No me conoce, no nos conoce. La niña me extiende los brazos y audiblemente me dice: te amo. No, pues yo quedé desmayado ahí. Y yo me bajo de mi silla, la abrazo y otra vez me dice: te amo. Y yo decía: Dios mío, es como si el cielo me abrazara. Pensé que era un abrazo de Dios para mi vida. Un año después volví a la misma ciudad y estas dos psicólogas me atendieron y una de ellas me dijo: ¿recuerda lo que sucedió hace un año con la niña que vino a abrazarle? Claro, no lo olvido. Fue como un abrazo de Dios para mí. Dijo: voy a decirle lo que pasó. Dice: yo nunca fui abrazada por mi papá. Nunca he sido abrazada por mi papá. Yo crecí con esa carencia, con ese reclamo existencial. ¿Cómo es que mi papá nunca pudo abrazarme? Y esa tarde, cuando yo vi a esta niña que se acercó a usted y sin conocerlo, te dijo: te amo, y usted la abrazó, fue como si Dios personalmente hubiese bajado del cielo y me hubiese dicho: aunque tu padre no te abrazó, yo sí te amo como mi hija. Dice: desde entonces he comenzado a buscar a Dios, porque yo comencé a entender que algo dentro de mí estaba herido y necesitaba reencontrarse en la dirección correcta. Aquel abrazo que esa niña le dio es como si Dios Padre me hubiese abrazado a mí. Déjame decirte, conoce tus necesidades más profundas y como hombre, como padre, como esposo y como abuelo, quiero pedirte perdón por la carencia de los abrazos que no has recibido. Quiero pedirte perdón por las palabras ásperas que nosotros como padres hemos dicho y hemos herido tu corazón, o bien no estuvimos ahí. La pregunta que surge: ¿debo yo vivir como alguien herido? ¿Puedo yo tener futuro si camino como alguien herido? No, porque si camino como alguien herido, produciré víctimas en el camino y repetiré la historia aunque me haya dolido, porque no conozco otra forma de ser. Por eso hoy es un día para bendecir tu familia. Hoy es un día para anticipar el futuro. Hoy es un día para proclamar a Dios el dueño de tu destino, porque Él te conoce más allá. Hebreos 11, 20 y 21 dice: por la fe, así se habla, Por la fe bendijo Isaac a Jacob y a Esaú, sus 12 hijos, respecto a cosas venideras. Cuando nosotros bendecimos, cuando nosotros hablamos, tenemos que hablar del futuro y no del pasado. Tenemos que anticipar el futuro, tenemos que bendecir pensando en el futuro. Y esto requiere una disciplina para que yo sea sensible sobre los planes que Dios tiene para cada uno de nosotros. Por la fe, el padre Isaac bendijo a cada uno de sus hijos respecto a cosas venideras. Eso significa que yo debo de ser sensible a la voz de Dios, debo de estar atento a la voz de Dios. Bendecir, proclamar la palabra de Dios, debe de ser nuestro estilo de vida, es decir, lo correcto para edificar, para animar, para afirmar. Y la mejor forma de anticipar el tiempo y proclamar el destino que Dios tiene para nuestra vida y para nuestra familia. Por eso, en el nombre de Jesús, vamos a decidir que en nuestra casa nunca más vamos a gritar, a ofender, a herir y a lastimar, sino que nuestros labios serán para bendecir, edificarte y honrar y proclamar el destino que Dios tiene para tu vida. Cuando usted anticipa los caminos de Dios, estamos hablando de futuro. Por eso en Génesis 22, 18, el Señor le dice a Abraham: mediante tu descendencia, está hablando de tus hijos, de tus nietos y de tus tataranietos, mediante tu descendencia, todas las naciones de la tierra serán bendecidas. Todo eso porque me obedeciste. Con que usted tenga una actitud obediente, con que salga en obediencia, con que repita, con que viva conforme a los valores de Dios. Si caminamos en obediencia, Dios saldrá en defensa de tu generación. Tu obediencia tendrá beneficios en tu descendencia. En el nombre de Jesús, uno tiene que aprender a hablar las promesas de Dios, proclamar las promesas de Dios, transmitir el pensamiento de Dios a los nuestros, como lo dice Deuteronomio 28:8: el Señor te bendecirá tus graneros y todo el trabajo de tus manos. Este es un padre, Dios Padre, hablando a nosotros como hijos. El Señor tu Dios te bendecirá en la tierra que te ha dado. Háblale a tus hijos, háblale a tu cónyuge. El Señor te bendecirá tu granero, tu trabajo, todo el trabajo de tus manos. Él lo bendecirá. El Señor tu Dios te bendecirá en la tierra que te ha dado. Él te ha dado tierra por poseer, tierra para tomar. Él ha prosperado la obra de tus manos. Cada día bendiga el trabajo de su cónyuge, el trabajo de sus hijos, el estudio de sus hijos. Proclame a Dios sobre la vida de ellos. Este año me he propuesto, cada vez que estoy con mis nietos, bendecirlos. Uno de los más pequeños, Leo, de 2 años, cuando empiezo a bendecirlo, se me recuesta y su cabeza toca mi rostro, y pongo mi mano sobre su cabeza y comienzo a proclamar la palabra de Dios. Esta palabra de Dios proclamada le va enseñando a él, número uno, quién es, le da identidad; número dos, le da destino; número tres, le da fortaleza en los momentos difíciles; y número cuatro, le enseña el camino de la gracia y a pensar como Dios piensa. Por eso siempre diga: el Señor te bendecirá tus graneros, bendecirá tus finanzas, el Señor bendecirá el fruto de tu trabajo, de tus manos, el Señor tu Dios te bendecirá en la tierra que te ha dado. Hijo mío, nieto mío, un día Dios te dará tierra y será fuente de bendición donde quiera que llegues. Escucha lo que dice Deuteronomio 28, 11 y 12. El Señor te concederá abundancia de bienes. Esto está quitando nuestro espíritu de estrechez, nuestro espíritu de escasez, nuestro espíritu de pobreza. Usted tiene que cortar en el corazón de sus hijos ese espíritu de estrechez. El Señor te concederá abundancia de bienes. Dígalo conmigo: el Señor te concederá abundancia de bienes. Multiplicará tus hijos, tu ganado y tus cosechas en la tierra que juró a tus antepasados que te daría. El Señor abrirá los cielos, su generoso tesoro, para derramar a su debido tiempo la lluvia sobre la tierra y para bendecir todo el trabajo de tus manos. ¿Te imaginas qué hermoso? Tú le prestarás a muchas naciones, pero no tomarás prestado de nadie. Esta familia no pide prestado, esta familia tendrá suficiente para bendecir a muchos. ¡Wow! Esto es lo que debe de estar en nuestros labios. El Señor te concederá abundancia de bienes. Tenemos que creerlo. Mis padres fundaron una pequeña empresa. Ahí crecimos. Nacieron vendiendo comida en un fogón de leña y vendiendo comida y alquilando cuartos. Mi papá siempre decía, este negocio alcanzará para bendecir la familia y para ayudarles a ustedes a alcanzar sus sueños. No pasará de ahí. Y así efectivamente fue. A mi papá le faltó visión más grande. Tengo otro amigo que me dijo, mi papá comenzó a vender huevos a los 13 años, se los compraba al tío y ahí comenzó su empresa. Y dijo, y mi papá tenía una visión, tener una empresa tan grande que diera de comer a él, a sus hijos y a sus nietos. Dijo, ahora tengo 9, yo tengo entre mis sobrinos y mis hijos, son 9 nietos, dice, y mi padre lo consiguió. Dice, si mis hermanos y yo no trabajáramos y si mis hijos no trabajaran, habría suficiente para dar de comer a todos. El punto que le estoy diciendo es, la magnitud del impacto que usted tenga con los bienes que Dios le ha dado, lo determina la fe que usted le cree a Dios, que abra las ventanas de los cielos para multiplicar lo que tiene. ¿Qué le dice usted a sus hijos? ¿Qué poseerán sus hijos? Todavía recuerdo la historia de un astronauta latinoamericano que cuando estuvo en lo incluyeron en el salón de la NASA. Él dijo, cuando yo llegué por primera vez al espacio, yo me di cuenta que yo ya había estado ahí a los 9 años en una caja de cartón en el patio de mi casa. No era el más bueno en matemáticas, necesitaba ayuda. Pero en una escuela pública, un día cuando mi mamá me trajo unos cartones, ella creyó que iba a ser carros y casas, y yo hice una estación espacial y yo pude ver estrellas dentro de mi caja de cartón, y en eso corrí a la cocina de mi casa a mis 8 años y le dije, mamá, un día yo seré astronauta. Y mi mamá me dijo, sí, serás eso, serás el primer astronauta latinoamericano. Y se convirtió en el primer astronauta latinoamericano porque sus sueños fueron alimentados por una madre que le creyó al Dios que daba oportunidades y que abría puertas. El Señor te concederá abundancia de bienes. Multiplicará tus hijos, tu ganado y tus cosechas. Tus hijos necesitan oírte hablar de esta manera. Él abrirá los cielos, su generoso tesoro para derramar a su debido tiempo la lluvia sobre la tierra, para bendecir todo el trabajo de tus manos. Todo lo que toque tus manos prosperará. Bendecirá lo que miren tus ojos. Bendecirá lo que posean tus pies. Nunca tengas miedo. Irás a la cabeza y no a la cola. No pedirás prestado. Tendrás suficiente para bendecir la vida de muchos. Cada uno de nosotros tiene miedos que superar. Cada uno de nosotros tiene complejos que superar. Yo recuerdo la primera vez que yo, primera vez viajé a Paraguay, la segunda vez viajé aquí a Puerto Rico a mis 24 años y aquí Dios me habló que un día iré a España. Cuando las puertas en España se abrieron, iba subiendo el avión y en el avión yo decía, ¿querrán escuchar un latinoamericano en los españoles con su ego pequeño? Pero no tiene nada que ver con el ego de ellos. Tiene que ver con mis miedos y complejos. ¿Me explico? Porque yo tengo que trabajar con mis miedos y complejos y necesito oírte decir, papá, tío, pastor, abuelo, necesito oírte decir que yo nací para ser cabeza y no para ser cola. Necesito oír decirte que cuando Dios abre puerta, da la capacidad para enfrentar ese reto y ese desafío. Y cuando iba en el avión, el Espíritu me dijo, cuando yo abro puertas, yo te honro, te bendigo y te equipo para que cumplas la misión. Fue hermoso darme cuenta que lo que Dios me había dicho se estaba cumpliendo. Por eso proclámelo. Deuteronomio 28:13 dice, el Señor te pondrá a la cabeza, nunca en la cola. ¡Wow! ¿Lo creo? La pregunta es, ¿lo creo? Siempre estarás en la cima, nunca en el fondo. Con tal de que prestes atención a los mandamientos del Señor tu Dios que te mando hoy y los obedezcas con cuidado. Tú necesitas instruir a tu familia. Necesitamos superar nuestros miedos, superar nuestros complejos y entender que cuando Dios abre puertas nos ha equipado y Él nos entrena para ser cabeza y no cola. Tú estarás en la cabeza y no en la cola. Sus hijos y nuestros hijos han tenido que superar complejos. Algunos querían ser beisbolistas, llegaron a la cancha de béisbol y los despidieron para que fueran a ser cantantes. Otros querían ser cantantes y la primera clase el profesor dijo: usted debe de buscar otra profesión. No es fácil enfrentar el reto de la vida, porque este mundo nos va a dar rechazo. El enemigo viene para robar, matar y destruir los planes de Dios. Mas Dios te dice a ti que naciste para ser cabeza y tienes que encontrarte en Él, saber quién eres, dónde puedes brillar, qué es lo mejor que tienes y darlo apasionadamente. Siempre soñé con vivir esto y que uno pueda, cuando llegó, decir: Dios me dijo que yo llegaría y Dios lo hizo. Dios desea que sus planes se cumplan en nosotros. Por eso, proclame la palabra de Dios a los que ama. Hable a los suyos esta palabra que hemos leído. Cuando Dios hable a su corazón, en los salmos, en los proverbios, en los evangelios, en las cartas de Pablo, proclámelo a sus hijos. Proclámelo creyendo, pero tiene que proclamarlo primero para usted. Dios tiene planes con nosotros y con nuestra familia. Descúbralos. La primera vez que Dios me habló de que viajaría por las naciones fue a través de mi mamá. Aquel día mi mamá me dijo: ¿dónde estabas anoche, hijo? Le dije: mami, yo vine a 10:30. Me dijo: no, mi amor, yo vine a tu cama en la madrugada a la 1:30 y no estabas en tu cama. ¿Dónde estabas? Y de repente ella comienza a llorar y me dice: hijo, Dios me está diciendo algo, que ya no debo preocuparme por ti, porque comenzarás a viajar por las naciones y predicar a Cristo en diferentes naciones alrededor del mundo. Y ella me decía: ¿pero qué son estos planes que Dios tiene para ti? Y puso su mano sobre mi cabeza y comenzó a bendecirme y a ampliar mis horizontes y a contarme que Dios tenía planes y que Dios me llevaría y que Él haría y que Él abriría puertas. Esto faculta nuestro espíritu para soñar los sueños de Dios. Por eso no me juzgues, sino bendíceme. Por eso no me critiques, sino impúlsame. Proclame la palabra de Dios sobre los suyos. Anuncia los planes de Dios. Tome tiempo para bendecir y marcar el destino de los suyos. ¿Cómo lo logramos? Deuteronomio 11, 18 y 19. Primero, grábense estas palabras en el corazón y en la mente. Tú no puedes decir lo que no tienes en tu corazón y en tu mente. Átenlas en sus manos como un signo y llévenlas en su frente como una marca. Mándela por mensaje de texto continuamente. Hable de ellas continuamente. Proclámelas en su casa continuamente. Y ahora sí, ahora que lo has creído, ahora que lo tienes para ti, enséñalas a tus hijos y repítelas cuando estés en la casa, cuando anden en el auto por el camino, cuando se acuesten y cuando se levanten. La palabra de Dios, lo que hoy estamos haciendo, debe de ser un estilo de vida donde siempre la hablemos a los que nosotros amamos. Escríbanlas en los postes de la casa y en los portones de las ciudades. Envíenla por mensaje de texto. Déselo como un mensaje en su corazón. En otro día llegué a la casa de mi hijo Daniel y vi pegado unos papelitos ahí en la mesa del comedor. Pregunté qué era. Dice: son los mensajes que Emiliano, el hijo mayor, le pone en la lonchera al hermano menor que está en la escuela. Le pone: Mateo, te amo, te bendigo, te espero cuando llegues de la escuela. Y comenzó a ponerle mensajes. ¿Por qué? ¿Por qué él pone estos mensajes? Porque tienes padres que lo bendicen y le ponen mensajes a él. Por eso nosotros tenemos que entender que lo único que podemos dar son las palabras que abundan en nuestro corazón. Yo tengo que abundar en la palabra de Dios, creer la palabra de Dios, proclamar la palabra de Dios. El otro día alguien me decía, cuando le hablaba esta palabra de ser cabeza y no cola, me decía, ¿cómo creerlo si mamá siempre dijo que éramos pobres y que nunca pasaríamos del comedor? De como si fuésemos una maceta que nunca pasa de la sala de la casa. Dice, ¿cómo creerlo, Sixto? Si mis padres me marcaron haciéndonos entender que nunca llegaríamos lejos, que eso era para ricos y no era para nosotros. Qué difícil es botar esas palabras. Cuando mi padre decía, una hermana me comparaba continuamente con mi otra hermana y continuamente me humillaba comparándome con mi hermana. Son las palabras que vienen a mi mente. El poder que tienen las palabras es increíble. Como lo vamos a ver adelante, ¿producen vida o producen muerte? La pregunta que surge, ¿qué hablo en el auto? ¿Qué les digo cuando se levantan? Corran, báñense, orines, hagan la tarea, vámonos. ¿Se acabó? ¿Ese es todo el diálogo? ¿Te van a recordar como la mamá que decía orine? Por eso algunas esposas casadas todavía le dicen al esposo, ¿y yo orino? Están dañadas. Que la primera palabra que recuerden era, siempre me dijo que yo era cabeza y no cola. Siempre me dijo que yo prosperaría donde quiera que llegara. Siempre me dijo que brillaría donde quiera que llegara. Siempre me dijo que los graneros de los cielos estaban abiertos sobre mí y que mis pasos me conducirían por el camino correcto y que mis labios estarían llenos de palabras de bendición. Siempre me dijo que los graneros del cielo abundarían sobre nosotros, que así nos recuerden cada uno de los nuestros. La bendición sacerdotal siempre debe de estar en nuestros labios. Número 6, 22 al 27, dile a Aarón y a los hijos que impartan la bendición a los israelitas con esta palabra. Lo que está diciendo, dile a cada uno que está en autoridad que así bendigan a sus hijos. El Señor te bendiga y te guarde. El Señor te mire con agrado y te extienda su amor. El Señor te muestre su favor y te conceda la paz. Siempre ten en tus labios una palabra de bendición. La bendición que empodera a los tuyos, que pone las operaciones celestiales en acción. La bendición que enseña a pensar y a transmitir valores. Esta familia es íntegra, habla con la verdad. Esta familia honra sus deudas, bendice lo que tiene, multiplica los recursos que Dios le ha dado. Al bendecir, desarrollamos el pensamiento correcto, la actitud adecuada. ¿Por qué? Porque estamos potenciando la palabra de Dios en el corazón de los nuestros. Esteban, mi hijo menor, a los 5 años estaba siendo operado. Cuando salió a la sala de operación, todavía con dolor, cuando la anestesia comenzó a desaparecer, lo primero que dijo fue, por favor, bendíceme, por favor, bendíceme. Cuando lo escuché de los labios de Esteban, yo me llené de gozo, porque lo que estaba diciendo, tengo dolor, pero yo sé a quién acudir que quite el dolor. Bendíceme y llévame al trono de la gracia, donde aquel que sana, donde aquel que restaura, donde aquel que me ayuda a enfrentar este momento difícil. Por favor, bendíceme. Que nosotros enseñemos a nuestros hijos a acudir a Dios antes que cualquier otra cosa. ¿Cómo logramos tener esto? Mateo 12:35 dice, el que es bueno de la bondad que atesora en el corazón, saque el bien. ¿De dónde sale la forma en que yo hablo? Un día había un padre maldecir en la casa y vociferar. Y de repente se justificó diciendo, es que ustedes me provocan. ¿Eso es cierto? No, es que tiene sucia el agua que lleva en su corazón. Por eso dice, pero el que es malo, de la maldad que atesora, saca el mal. La pregunta que surge ¿es bueno o malo mi corazón? Escúchese hablar en la casa. ¿Grita usted, vocifera? No es porque alguien le provoca, es porque usted ha ensuciado su corazón y necesita sanarlo. Un día publiqué en las redes de Enfoque a la Familia, cuando usted grita, agrede, lastima, hiera. Y alguien contestó, ¿Cómo no gritar si todos en mi familia gritan y en mi pueblo gritan? Es cultura. ¿Esa es una justificante o nosotros tenemos otra cultura? ¿Qué es lo que hay aquí adentro en mi corazón que cuando hablo se manifiesta? Tome la mano del que está a su lado, si es su familia. Dígale, perdón, mi amor, perdón. Porque no grito porque me humillas, grito porque he sido mal educado y he estado lastimado. Solamente grita aquel y ofende a aquel que tiene un corazón herido y que no ha logrado sanarse. Por eso, en el nombre de Jesús, deténgase para hacerse el examen que sigue en Proverbios 18:21. En la lengua hay poder de vida y muerte. ¿Qué produce mi lengua? ¿Vida o muerte? El que la ama comerá de sus frutos. Todo lo que usted habla, eso cosecha. Todo lo que usted dice produce un poder emocional profundo en el corazón. Hoy queremos bendecir tu vida y proclamar a Dios sobre tu corazón. Por eso, pide a Dios que te levante para ser profeta para tu familia. Génesis 49:28 dice: estas son las 12 tribus de Israel. Y esto es lo que su padre les dijo cuando impartió a cada una de ellas una bendición particular. Usted tiene que estar sensible a la voz de Dios para saber cuáles son los planes que Dios tiene para cada uno de sus hijos. El padre bendijo, Jacob bendijo a cada uno de sus hijos con una bendición particular. Esto implica que yo tengo que subir al trono de la gracia para oír a Dios hablándome de Daniel, de Esteban, de Emiliano, de Mateo, de Eva, de Zoe, de Leo. Dios, yo tengo que estar sensible en mi corazón. ¿Cuáles son los planes de Dios? En una ocasión le pregunté a mi papá: papá, cuando yo era niño, ¿tú pudiste sentir en tu espíritu lo que yo llegaría a ser? Él me mira, tenía una mirada profunda y era muy pícaro mi papá. Me mira y me dice: hijo, dice, ¿es que eras tan inquieto? ¿Molestabas tanto? Sí, papá, yo sé eso. Y no dijo nada más. En otro momento le volví a preguntar: papá, cuando yo era niño, ¿alguna vez sentiste en tu corazón lo que Dios haría conmigo? Él me mira y me dice: hijo, dice, ¿eras tan enfermo? 3 veces te mandaron a morir a la casa. Y ahí cerré mi conversación, porque me di cuenta que mi papá era un buen papá, pero nunca acudió al trono de la gracia para preguntar por los planes de Dios para sus hijos. Si yo le hubiera hecho esta pregunta a mi mamá hubiese sido un volcán de fe y hubiese dicho: desde que naciste, Dios me dijo que no morirías de niño, sino que recorrerías las naciones y predicarías a Cristo. Yo lo sé. ¿Por qué? Porque usted tiene que dedicarse a oír la voz de Dios para poder proclamar sobre los suyos la bendición del Señor. Observe la promesa de Dios, Isaías 44:3: derramaré mi espíritu sobre tus descendientes y mi bendición sobre tus hijos, a través tuyo, a través mío. Que nos recuerden bendiciendo a nuestros hijos, proclamando de Dios sobre nuestros hijos, hablando los planes de Dios sobre los nuestros. Observe el pacto que Dios quiere hacer contigo, Isaías 59:21. Este será mi pacto con ellos, dice el Señor. Mi espíritu que está sobre ti, obsérvelo bien. Mi espíritu que está sobre ti y mis palabras que puse, ¿dónde? En tu boca. Esas que hablas en casa, esas que hablamos en el auto, esas que hablamos cuando se acuestan y cuando se levanten, y mis palabras que puse en tu boca no faltarán jamás de ti. Tu boca, ni de la boca de tus hijos, ni de la boca de los hijos de tus hijos. ¿Quién lo dice? El Señor lo ha dicho desde ahora y para. ¡Wow! La misma promesa que Dios le dio a Abraham, le dio a Isaac. La misma palabra que Dios le dio a Isaac, le dio al nieto. Y cuando se reveló al nieto, le dijo: yo soy el Dios de tu abuelo Abraham y de tu padre Isaac. La tierra que estás acostado te la daré a ti y a tu descendencia. Lo mismo que le dijo Abraham al abuelo y al padre Isaac. En el nombre del Señor, que nos recuerden, porque proclamamos la palabra de Dios, porque anunciamos los planes de Dios, porque bendijimos sus vidas continuamente. En un momento mi hijo me escribió y me dice: papá, nunca dejes de bendecir nuestras vidas, porque lo que has hecho conmigo desde que yo era niño, lo haré con mi esposa y con mis hijos. Papá, nunca dejes de bendecir nuestras vidas. Es el clamor de nuestros hijos. Bendiga múltiples generaciones. Mire años adelante. Piense en el futuro. Proclame a Dios sobre la vida de ellos. Abraham salió creyéndole a Dios. Vivió en tiendas de campaña. Vio un hijo. No vio el cumplimiento de lo prometido. Lo vieron descendencias adelante. ¿Por qué? Porque Abraham pensó generacionalmente. Esto guardará nuestras vidas para guardarlas en santidad y caminar en fidelidad a Dios. Anticipa el camino de ellos, proclamando las promesas de Dios, y afírmelos en la palabra. Comprométase con su familia, que vivirá en una cultura de bendición y que eliminaremos la cultura de maldición. ¿Por qué? Porque nacimos para bendecir y no para herir. Puestos de pie. ¡Wow! Oiga, la yugular, ¿eh? A la yugular. No hay excusa. No hay excusa. Déjame terminar como comencé. Quiero pedirte perdón por las palabras que te hirieron mientras crecías. Por los golpes que te hirieron. Mi mamá decía: cómo me hubiese gustado que cuando era niña, en lugar de tirarme palabras que me herían tanto, me hubiesen tirado una piedra, porque una piedra producía un moretón que se quitaba. Pero cómo olvidar esas palabras que me hirieron. La recuerdo a mi mamá llorar recordando su infancia. Cómo olvidar que mi padre era promiscuo, decía mi mamá, y que yo tenía medios hermanos por todos lados, que los pleitos entre ellos por la herencia eran terribles. ¿Cómo olvidar que mi mamá me abandonó, decía mi mamá, cuando yo era una niña y me dejó para crecer en un lugar donde muchas veces fui abusada? Pero Dios la salvó, la rescató. Y en lugar de herir nuestras vidas, cuando Dios se revela su corazón, elige cambiar la maldición que había recibido en palabras de bendición y decidió proteger nuestro corazón para marcar nuestro futuro. Cierra tus ojos. Padre, hoy renunciamos a toda palabra hiriente que marcó nuestras vidas. Hoy renunciamos a toda actitud que lastima, Dios mío, el corazón de los que amamos en casa. Perdóname. Ayúdame a regresar a casa, a pedir perdón por las palabras que he dicho y que han herido, que han restado en lugar de sumar. Hoy corto, Dios mío, todo espíritu de escasez dentro de nuestra casa y proclamo palabra de bendición sobre los nuestros. Proclamo que habrá abundancia, que nuestro trabajo prosperará, que no pediremos prestado, sino que tendremos en abundancia para bendecir a muchos, al necesitado, para tener un corazón generoso y para bendecir nuestra descendencia. Proclamo, Dios mío, que mi familia no repetirá los errores del pasado, sino que se levanta como fuente de bendición para su generación. Bendigo a mis hijos, a mis nueras y a mis nietos, y bendigo los hijos de mis nietos, los cónyuges de mis nietos. Proclamo sobre ellos tu bendición, guárdalos desde ahora, cumple en ellos tu propósito. Que la palabra que diste a Abraham, que la palabra que proclamaste a tu pueblo Israel se cumpla sobre la vida de mi familia. Gracias por habernos injertado en la raíz de Abraham, en la raíz de Jesucristo, por haber cortado toda maldición que ha herido nuestras vidas.
2: Tú me das las fuerzas para comenzar de nuevo y emprender un nuevo día con tu bendición.
3: Y nunca he estado solo. Dios nunca me ha abandonado.
2: Abro mi corazón a tu amor y tu bondad. Cierro mi mente a toda crítica y queja.
4: Que tengas un bendecido.

consolador. Viene a nuestras vidas para guiarnos hacia nuestro primer amor. Para envolvernos en una atmósfera de romance, de amor.

0: Online.
1: Con mucho gusto, las 11 horas.
2: Gracias, muchas gracias, señor locutor.
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4: Hola, ¿qué tal? Qué gusto poder acompañarte. Yo soy Ofelia Díaz de Simbaña en este mundo tan apasionante de la salud. Esto es un exfoliante natural para el rostro. Se limpia la cara como de costumbre y luego ponemos aproximadamente un litro de agua hervida, ligeramente enfriada en un recipiente. Luego se inclina sobre el recipiente el rostro unos 20 centímetros del agua caliente. Se coloca una toalla sobre la cabeza de modo que se tape y el rostro reciba el vapor ascendente. Se debe permanecer así un máximo de 5 minutos. Además, también luego mezclar una cucharada de miel con dos almendras bien deshechas. Agregar media cucharadita de jugo de limón. Frotar una vez por semana. Se mezcla suavemente sobre el rostro y luego se enjuaga con agua tibia. O también podemos lavar y picar una zanahoria y licuar por unos instantes. Mezclamos el jugo resultante con una crema hidratante. Aplicamos una vez por semana mediante masajes circulares sobre el rostro para eliminar las células muertas que impiden la oxigenación de la piel. Aquí las noticias revelan por qué unas personas envejecen antes que otras. Un estudio encuentra que la epilepsia se asocia con riesgos durante el parto y mantenerse en buena forma física podría reducir el riesgo de insuficiencia cardíaca de los adultos mayores a la mitad. A todos nos ha pasado tras reencontrarnos con viejas amistades el darnos cuenta de que, por algunos, parece que no pasan los años, como si su proceso de envejecimiento estuviera paralizado o al menos ralentizado. Ahora un nuevo estudio llevado a cabo por un equipo de científicos de la Escuela Universitaria de Medicina de Duke en Estados Unidos confirma que en realidad sí que hay personas que envejecen más lento o más rápido, dependiendo de una serie de factores. Analizando factores biológicos como el colesterol, la presión sanguínea, el índice de masa corporal, los sistemas metabólico e inmunitario, la inflamación o la longitud de los telómeros a las edades de 26, 32 y 39 años, los científicos pudieron calcular la edad real y la velocidad de envejecimiento individual de los voluntarios. Los resultados revelaron que, por lo general, la mayoría envejecía un año biológico por cada año cronológico, pero otras personas aumentaban 3 años biológicos cada vez que cumplían un año más. Esto es, envejecían 3 veces más rápido que los demás. Esta característica se vio asociada a un peor estado físico, un cociente intelectual más bajo y un mayor riesgo de desarrollar algún tipo de demencia según las pruebas físicas cognitivas y de equilibrio posteriores. Los más afortunados presentaban un envejecimiento negativo tras 12 años desde las mismas pruebas del estudio. Algunos de ellos no presentaban cambios biológicos en su organismo. Y miren nada más qué interesante este dato. Las mujeres embarazadas que sufren de epilepsia podrían tener un riesgo más alto de morir durante el parto. Así lo sugiere un estudio reciente, pero aunque el llamado riesgo relativo de muerte durante el parto entre las mujeres con epilepsia fue alto, sigue siendo algo raro, enfatizó el experto. Los investigadores también encontraron que el riesgo de complicaciones en el parto era más alto entre las mujeres con epilepsia. También hallamos que las mujeres con epilepsia tenían un riesgo más alto de cesárea, estadía hospitalaria prolongada, preeclampsia, hipertensión relacionada con el embarazo, parto prematuro y mortinato. Así lo señaló la doctora Jacqueline French, profesora de neurología de la Facultad de Medicina de Lagon de la Universidad de Nueva York, en esa ciudad, y coautora de un editorial que acompaña al estudio en la revista. Dijo que la epilepsia sí aumenta el riesgo de muerte en el parto. Y bueno, más buenas noticias para los que no dejan de envejecer Evite que practiquen unos hábitos saludables. Un estudio encuentra que los adultos mayores con la mejor forma física tienen la mitad de probabilidades que los demás de sufrir de insuficiencia cardíaca. Los adultos mayores pueden realizar cambios sencillos para reducir su riesgo de insuficiencia cardíaca, como no fumar, hacer una actividad física moderada y mantener un peso saludable. Así lo planteó la autora del estudio, Lilian Delgobo, estudiante doctoral de la Facultad Friedman de Ciencias y Políticas de la Nutrición de la Universidad de Tufts. En Boston, la insuficiencia cardíaca ocurre cuando el corazón no puede bombear lo suficiente para mantener el flujo sanguíneo y satisfacer las necesidades del cuerpo. Así lo explicó Delgobo.

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1: Hoy en Médico Directo hablaremos sobre el cuidado de nuestra piel en el verano. ¿Quiere saber usted más de este tema? Lo invito a que nos acompañe. Hoy recibimos con muchísimo agrado a la doctora Cintia Castillo. Ella es especialista en medicina estética. Muchísimas gracias, Cintia. Siempre con una piel hermosa, porque obviamente tú te la cuidas como debe ser, y hoy esos consejos nos los vas a dar. Gracias por acompañarnos.
2: Muchas gracias a ti, Ofelia, por la invitación.
1: Bueno, queremos saber cuáles son esos secretos para lucir así de bella como tú, con estos cuidados que debemos tener para nuestra piel en el verano.
2: A ver, el verano es la época en la que nuestra piel sufre mayores riesgos de dañarse. ¿Qué tenemos que hacer? El calor va a deshidratar la epidermis y también la sudoración va a aumentar la humedad de nuestra piel, volviéndole mucho más vulnerable a que sea propensa a muchas infecciones o a daños específicos.
1: ¿Esto es porque hay falta de humedad?
2: No, es porque aumenta la humedad.
1: Aumenta la humedad
2: en la piel.
1: ¿Y eso
2: Pero también que... en otras zonas se deshidrata porque también tenemos mucho viento. Si nosotros tenemos mucha sudoración, aumenta la humedad en la piel.
1: Y sentimos que todo nos afecta, ¿no? Hasta el pelo.
2: Sí, todo se va dañando. El sol nos va a dar un color muy saludable, pero también nos va a dar muchos problemas y riesgos en la piel. Va a producir manchas en la piel, va a producir sequedad y también cáncer de piel si nosotros no tenemos los cuidados adecuados.
1: Eso ya es un caso extremo, ¿verdad?
2: En caso extremo, pero siempre hay que recordar que el sol, la piel nos da una factura después de que nosotros hemos tomado muchísimo
1: después
2: sol.
1: Después de disfrutar vienen Así las es. Consecuencias, viene lo grave. ¿Quiénes corren mayores riesgos?
2: Los mayores riesgos los van a correr las personas menores de 6 meses a 1 año, porque en los niños no se puede utilizar mucho bloqueador solar, a menos que estos sean específicos para niños y sean filtros físicos. Eso es muy importante porque hay que evitar los filtros químicos. Siempre todo lo que tenga algún químico que pueda dañar la piel del niño es importante.
1: ¿A qué te refieres con físicos, filtros físicos?
2: Los filtros físicos son productos que no van a dañar la piel del niño y no van a circular por su torrente sanguíneo, sino solo van a actuar como una pantalla en ellos.
1: Ah, ok, superficiales.
2: Superficiales.
1: Pero estos son los especiales y los que venden en el mercado específicamente para niños.
2: Sí, siempre tenemos que escoger un filtro solar para niños. Otro factor de riesgo son las personas que tienen antecedentes de cáncer, las personas que están padeciendo un tipo de cáncer porque su sistema inmune está debilitado, y también la gente que utiliza algún medicamento fotosensibilizante, por ejemplo, diuréticos, personas que utilizan antibióticos, medicamentos para presión arterial, o los chicos que utilizan medicación para acné también, hacen que su piel se vuelva fotosensible.
1: ¿Qué de las mujeres embarazadas?
2: Las mujeres embarazadas también, porque los niveles hormonales han cambiado en ellas.
1: Entonces, son más propensas a que reciban estos rayos solares.
2: A que reciban radiación, pero también a que se produzcan manchas en su piel.
1: También.
2: Por los niveles de hormonas que están elevados.
1: ¿Mujeres en menopausia?
2: En
1: donde también hay una alteración.
2: Hay alteración hormonal, pero es totalmente distinto. Más bien, las mujeres embarazadas son mucho más propensas a tener melasma o manchas de piel.
1: Bueno, esas son algunas de las personas que corren mayores riesgos,
2: Riesgos.
1: Y deben tener mucho más cuidado. ¿Qué recomiendas para este tipo de personas?
2: Para este tipo de personas sí tenemos que tener un cuidado un poco más prolijo. Nosotros vamos a dar algunos consejos como son, primero, la piel limpia, usando productos suaves que no alteren el pH de la piel regular en personas normales o que tengan alguna patología. Aquí es importante no compartir las toallas porque con el sudor de la piel se pueden contagiar algunas enfermedades como las micosis, las que se producen por hongos.
1: Y eso es tan frecuente, ¿no?
2: Es muy
1: Porque
2: frecuente.
1: Estando en la playa y ves una toalla y lo que quieres es cubrirte, ¿no? O secarte en ese momento.
2: Después de la limpieza tenemos que hidratar la piel con hidratantes y emolientes. También tenemos que prevenir las infecciones. Si nosotros tenemos algún lastimadito, que es típico cuando estás en la playa, siempre limpiarlo para evitar que haya alguna infección importante.
1: ¿Se limpia con agua nada más?
2: Se puede limpiar con agua y luego con un poquito de alcohol. Si se han hecho algunas ampollas, no se las deben reventar. También es un tip importante para decirles a nuestros radioescuchas. En otro punto tenemos la alimentación. En el verano nosotros deberíamos disminuir la ingesta de carne y aumentar las frutas, las verduras que son ricas en vitaminas A, C y E. Además, también podemos encontrar estas vitaminas en los frutos secos, en el brócoli, en la espinaca, en todas las verduras que sean verdes, en los espárragos, tomates, zanahoria, que es lo que tenemos muy, muy al alcance.
1: Muy, muy tropical, entonces, una dieta muy tropical.
2: Una dieta muy tropical, y además también ahora tenemos un poco de moda todas las aplicaciones inyectables, como megadosis de vitamina C y algunos antioxidantes que también nos pueden ayudar. Y en antioxidantes tenemos todos los frutos rojos, que los podemos consumir, y también algunas variedades de té.
1: ¿Qué es lo que hace la carne roja, por ejemplo, y que no se debería consumir tanto en el verano?
2: La carne roja lo que hace es no dejar que se metabolicen muy bien ciertas vitaminas. Entonces nosotros lo que necesitamos es consumir vitaminas específicas para que nuestra piel esté mejor, porque obviamente va a estar expuesta a radiación solar.
1: ¿Qué pasa cuando probamos los cítricos, se caen en nuestra piel, ¿no? Como los de la naranja, de la mandarina.
2: Sí, aquí sí hay que tener mucho cuidado, porque los cítricos, los perfumes, las colonias, que también tienen una base cítrica, hace que muchas veces nuestra piel se dañe. Y son hiperpigmentaciones por ciertos tipos de ácidos. Entonces hay que tener cuidado al manipular limón, naranja, o también cuando se pone mucho perfume.
1: Entonces, más bien ponerlo sobre la ropa, si es en el caso del perfume. Sí. Y si es en el caso de comer, consumir estos cítricos,
2: hay
1: inmediatamente
2: que lavarse las manos.
1: Para que no se nos manche, ¿verdad? Exactamente. Entonces, la piel.
2: Por otro lado, tenemos el sueño. Nosotros ya habíamos hablado que el sueño hace que las células se vayan regenerando, entonces es importante tener un descanso adecuado.
1: ¿Cómo cuánto uno pierde?
2: La recomendación es dormir de 7 a 8 horas, porque las células realmente necesitan renovarse diariamente. Si nosotros no tenemos un buen descanso, no existe una buena replicación celular.
1: O sea que envejecemos, ¿cuánto a veces? ¿Un día más?
2: Envejecemos más si no descansamos bien.
1: ¡Wow! Entonces, de aquí todos a dormir.
2: Tenemos también el uso de protector solar. Es importante recomendar y recalcar que debemos aplicarlo 30 a 45 minutos antes de salir o de exponernos al sol. No olvidarnos de ciertas zonas. Nosotros siempre colocamos el filtro solar en la cara o en los brazos. No hay que olvidarse de las orejas, del cuello, y de las manos y de los pies.
1: Uy, pero en las manos a veces uno siente toda la grasa.
2: Pero sí es importante, si nosotros utilizamos algún filtro solar libre de grasa, vamos a ver que se va a adherir mejor y tiene una mejor cosmética.
1: ¿Como spray, dices tú?
2: Puede ser spray, espumas, que también son muy útiles.
1: Estos de barrita, que son como el brillo de los labios, ¿no? Para proteger
2: los de barra
1: labios.
2: También nos funcionan muy bien, especialmente para la gente que hace mucho ejercicio, porque se queda mucho más adherido. Ahora también hay que recomendarles que se puede utilizar filtro solar vía oral, que va a ser como una pantalla en el organismo, va a durar 8 horas, pero esto no exime que nosotros tengamos que utilizar el filtro solar vía tópica.
1: A ver, este es nuevo para mí. ¿Dónde salió? ¿Cómo es este?
2: Ya lo lanzaron hace mucho tiempo, pero la idea es que los betacarotenos, que también tienen más sustancias específicas, produzcan una pantalla. Entonces tú no te quemas, sino te bronceas y tu piel va a mejorar.
1: ¿Con cápsulas?
2: Son cápsulas que se pueden tomar a partir de los 12 años y vamos a ver que nuestra piel se va a dañar menos.
1: ¿Se toma en la mañana y te dura todo el...
2: 8 horas.
1: Las 8 horas.
2: Pero tienes que utilizar bloqueador solar
1: tópicamente.
2: Bloqueador,
1: pantalla, lo que usemos regularmente.
2: Así es. Otra cosa importante, todos entran a la piscina y la piscina está con cloro. ¿Qué recomendación les damos? Salir de la piscina, ducharse y volverse a hidratar, porque el cloro también va a deshidratar muchísimo la piel. Y evitar salir en las horas pico, que son de 11 de la mañana a 4 de la tarde, en donde los filtros, donde la radiación es mucho más fuerte y nos va a causar mucho daño.
1: Bueno, esa es recomendación para todos, aún cosas que ya sabíamos y cosas novedosas. Muchísimas gracias, Cintia, por siempre darnos muy buenas recomendaciones.
2: Un placer, Ofelia.
1: Y gracias también por acompañarnos. Hasta la próxima.

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0: hora es?
1: Claro que sí, las 12 horas es mediodía.
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0: 13 horas.
1: Gracias, muchas gracias. 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
1: Son las 14 horas.
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Padre nuestro que estás en el cielo, santificado sea tu nombre. Venga a nosotros tu reino y hágase tu voluntad.

mano de mi fin, Señor. Levantamos manos santas. Levantamos manos santas ante tu presencia, reconociendo que no hay nadie por encima de ti en nuestras vidas, que no hay un amor que se compare a ese amor que demostraste en la cruz del Calvario. Definitivamente, Señor, tu amor no tiene fin. Oh, amén.

0: El reloj indica que son las 15 horas.
1: Muchas gracias, señor locutor.
0: 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Muy buenas tardes, amigas, amigos, oyentes de A Medias Tintas No. Sean ustedes bienvenidas, bienvenidos a un nuevo encuentro más. Hoy vamos a partir de esta inquietud, de esta admiración, quizás de esta conversa entre amigos, cuates, yuntas, parceros. Ñaño, tienes tatuajes en todo tu cuerpo, hasta incluso capaz que tienes, así como utilizan uno de los términos quichuas nuestros amigos indígenas, tienes capaz hasta en el psiqui. ¿Qué nos enseña la Biblia sobre este asunto? ¿Está bien o no? ¿Repercute o de qué manera repercute en mi vida o no pasa nada? Quédate con nosotros que estaremos hablando de este tema en esta tarde.

Déjame decirte una cosa, mi querido ñaño. Este tema tiene bastante fondo histórico y espiritual. Así que te voy a ampliar desde bajo de punto de tres visiones para que tú puedas tener una idea más completa y no solo un sí o no. Partamos desde la visión católica sobre los tatuajes. La Iglesia Católica no tiene una prohibición oficial absoluta contra los tatuajes. O sea, no existe un mandamiento católico que diga pecado automático. El catecismo no condena directamente tatuarse. Lo que normalmente analiza el catolicismo es la intención, el significado, la moderación y el respeto por el cuerpo. Por ejemplo, un tatuaje artístico o simbólico, muchos sacerdotes no lo ven problema grave. Un tatuaje satánico, violento o degradante sí podría considerarse espiritualmente dañino. Algunos católicos incluso usan tatuajes religiosos como cruces, vírgenes, santos, frases bíblicas, aunque otros católicos más conservadores prefieren evitarlos porque consideran que el cuerpo debe mantenerse natural. ¿Qué repercute según el catolicismo? Más que la tinta, importa si eso alimenta orgullo extremo, vanidad, rebeldía destructiva, obsesión con la imagen o ambientes peligrosos. La idea central católica es: el pecado nace del corazón y de las decisiones, no solo de la apariencia. Vamos con música, esto es A Medias Tintas No.

Ahora analicemos la problemática desde la visión evangélica. Aquí sí hay más variedad y a veces posiciones fuertes. Muchas iglesias evangélicas muy tradicionales usan Biblia para decir Dios no quiere tatuajes. Especialmente iglesias pentecostales antiguas, conservadoras o muy enfocadas en santidad externa. En esos ambientes, tatuarse puede verse como rebeldía, mundanalidad o falta de respeto al cuerpo. Pero los evangélicos más modernos hacen otra interpretación. Dicen que Levítico era una ley ceremonial para Israel y que lo importante hoy es vivir en santidad interior. Entonces, para ellos, el tatuaje no salva ni condena. Lo importante es la relación con Dios. Por eso, hoy ves incluso pastores tatuados, músicos cristianos tatuados, jóvenes creyentes con tatuajes. Algo que sí enfatizan mucho en el mundo evangélico y suelen preguntar, ¿eso glorifica a Dios? ¿Qué comunica tu imagen? ¿Eso te edifica o te esclaviza? Ahí entra la conciencia personal. En Biblia aparece una idea importante. Si algo te produce conflicto espiritual profundo en tu conciencia, no lo ignores. Avanzamos con más éxitos y canciones en la tarde de A Medias Tintas No.

En el avance del análisis, ¿qué pensaba el cristianismo antiguo? Aquí la cosa es muy interesante. Los primeros cristianos, hace casi 2000 años, vivían rodeados de culturas paganas donde las marcas corporales muchas veces estaban asociadas a esclavitud, cultos idolátricos, rituales militares, adoración a otros dioses. Por eso, varios líderes cristianos antiguos desconfían de los tatuajes, pero no era exactamente por la tinta, era por el contexto pagano, la idolatría o la modificación corporal ligada a rituales. Curiosamente, en algunos lugares cristianos antiguos sí existieron marcas religiosas. Peregrinos cristianos en Jerusalén se tatuaban cruces. Algunos cristianos coptos en Egipto aún llevan pequeñas cruces tatuadas como señal de la fe. O sea, históricamente nunca fue un tema totalmente blanco o negro. Más de la música en la tarde.

Entonces, ¿cómo repercute en tu vida? Te lo resumo de forma aterrizada. Puede no repercutir casi nada. Si eres emocionalmente estable, no lo haces desde odio hacia ti mismo, no representa violencia o oscuridad, no se vuelve obsesión y mantienes una vida sana espiritual y mentalmente. Sí puede repercutir si usas tatuajes para tapar dolor sin sanar. Te vuelves dependiente de la aprobación externa. Te metes en ambientes pesados o sientes que contradice tus convicciones más profundas. También repercute socialmente. Algunos trabajos aún juzgan. Ciertas iglesias también. Otras personas no le dan importancia.

Y para finalizar, te doy y te dejo esta reflexión importante. En la Biblia, Jesús criticó muchísimo más la hipocresía, la arrogancia, la falta de amor, la corrupción y el maltrato a otros que la apariencia física. Eso no significa haz cualquier cosa, pero sí pon prioridades. Un tatuaje no define completamente quién eres. Tus decisiones, tu carácter, cómo amas y cómo vives pesan muchísimo más. Hasta nuestro próximo encuentro de A Medias Tintas No. Que tengas una linda tarde.

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1: Las 16 horas.
2: Muchas gracias, señor locutor.
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3: Estos son tiempos difíciles en los que vivimos. Recuerdo en la Segunda Guerra Mundial el miedo y la incertidumbre que todos sentían. Estos eventos me recuerdan esos días. Y el mensaje de hoy es reconfortante para todos sin importar sus circunstancias o su edad. Será un mensaje diferente, pues mi propósito es fortalecer su fe, recordarle que Dios está con usted. Quisiera que tome papel y lápiz para escribir unas breves notas. Le daré tiempo para que tome su libreta. Hágalo ahora. Estos textos los atesorará. Entenderá por qué al empezar el mensaje, créame, querrá tener sus notas al comenzar. Las promesas de Dios pertenecen a sus hijos. Tenemos el derecho y la autoridad de aceptarlas. El propósito de este mensaje es alentarlo, fortalecer su fe, que esté sin temor y consolarlo. Este es el mensaje que Dios nos da en estos tiempos adversos, a veces espantosos. Le daré una serie de pasajes de la Biblia que lo alentarán, fortalecerán y lo harán valiente. ¿Está listo? Anote la referencia, no todo el texto, solo quiero que sepa de dónde viene. Y el primero es Filipenses 4, 6 al 7. Por nada estéis afanosos, sino sean conocidas vuestras peticiones delante de Dios en toda oración y ruego con acción de gracias. Y la paz de Dios que sobrepasa todo entendimiento, guardará vuestros corazones y vuestros pensamientos en Cristo Jesús. Salmo 16, 7 al 8. Bendeciré a Jehová que me aconseja. Aún en las noches me enseña mi conciencia. A Jehová he puesto siempre delante de mí, porque está a mi diestra, no seré conmovido. Salmo 4, 8. En paz me acostaré y asimismo dormiré, porque solo tú, Jehová, me haces vivir confiado. Salmo 27, 1. Jehová es mi luz y mi salvación. ¿De quién temeré? Jehová es la fortaleza de mi vida, ¿de quién he de atemorizarme? Salmo 139, 23. Examíname, oh Dios, y conoce mi corazón. Pruébame y conoce mis pensamientos. Y ve si hay en mi camino de perversidad, y guíame en el camino eterno. Salmo 138, 7. Si anduviere yo en medio de la angustia, tú me vivificarás. Contra la ira de mis enemigos, extenderás tu mano y me salvará tu diestra. Salmo 138, 8. Jehová cumplirá su propósito en mí. Tu misericordia, oh Jehová, es para siempre. Salmo 138, 3. El día que clamé, me respondiste. Me fortaleciste con vigor en mi alma. Filipenses 4, 19. Mi Dios, pues suplirá todo lo que os falta conforme a sus riquezas en gloria en Cristo Jesús. Isaías 41:10. No temas, porque yo estoy contigo. No desmayes, porque yo soy tu Dios, que te esfuerzo. Siempre te ayudaré con la diestra de mi justicia. Y luego está Juan 3:16. Porque de tal manera amó Dios al mundo que ha dado a su Hijo unigénito, para que todo aquel que en él cree no se pierda, mas tenga vida eterna. Y primera de Juan 1, 9. Si confesamos nuestros pecados, él es fiel y justo para perdonar nuestros pecados y limpiarnos de toda maldad. Y el Salmo 121, 1 al 8. Alzaré mis ojos a los montes. ¿De dónde vendrá mi socorro? Mi socorro viene de Jehová, que hizo los cielos y la tierra. No dará tu pie al resbaladero, ni se dormirá el que te guarda. He aquí, no se adormecerá ni dormirá el que guarda a Israel. Jehová es tu guardador, Jehová es tu sombra, tu mano derecha. El sol no te fatigará de día, ni la luna de noche. Jehová te guardará de todo mal. Él guardará tu alma. Jehová guardará tu salida y tu entrada desde ahora y para siempre. Isaías 54:17. Fíjese bien. Ninguna arma forjada contra ti prosperará, y condenarás toda lengua que se levante contra ti en juicio. Esta es la herencia de los siervos de Jehová, y su salvación de mí vendrá, dijo Jehová. Salmo 32:7. Tú eres mi refugio, me guardarás de la angustia, con cánticos de liberación me rodearás. Salmo 94:19. En la multitud de mis pensamientos dentro de mí, tus consolaciones alegraban mi alma. Y Salmo 23:4. Aunque ande en valle de sombra de muerte, no temeré mal alguno, porque tú estarás conmigo, tu vara y tu cayado me infundirán aliento. Salmo 139:3. Has escudriñado mi andar y mi reposo, y todos mis caminos te son conocidos. Estamos en guerra espiritual, y le he dado la munición espiritual que necesita para la victoria espiritual cada día. Léala cada día. Será un escudo para sus pensamientos y emociones. Verá que se vuelve más fuerte, más audaz y valiente en su andar diario con el Señor. Este no es un sermón normal, sino solo la palabra de Dios. Y mi objetivo principal es este: impregnar su mente y corazón de la palabra. Que su vida no solo esté rodeada de la Biblia, sino cubierta del todo por ella. Porque cuanto más de la palabra esté dentro de usted, más fuerte será. Muchos de estos versículos los oyó y leyó muchas veces. Pero en estos tiempos particulares en los que vivimos, estos versículos bíblicos son muy importantes. Cuando sea tentado a tener miedo, léalos. Cuando oiga noticias malas, tómelos y léalos. ¿Cuándo debería leerlos? Debería ser cada día. Pues son versículos que lo alientan, lo fortalecen, le recuerdan quién controla su vida. Las circunstancias de la actualidad en nuestro país no lo controlan a usted. Lo que lo controla es quien tiene el control, y ese es Dios. Recuerde que siempre está con usted. Y recuerde lo que dijo: no te desampararé ni te dejaré. Siempre puede confiar en sus promesas. Escuche: no te dejaré ni te desampararé. Así, cuando esté propenso a oír malas noticias, a tener miedo, vuelva la palabra y recuerde la promesa del Dios omnipotente, omnisciente, omnipresente, que dice: confía en mí, cree en mí, no tengas miedo. Y Dios hará algo en su vida que nadie más puede hacer. Es el poder de la palabra del Dios vivo. Muchos amigos suyos no conocen estos textos, y tampoco mucha gente con las que trabaja. Escríbalos, compártalos, y explíqueles si le dicen: no sé qué significan. Usted sí lo sabe. No dude en dar un testimonio personal a sus amigos de cómo la palabra de Dios lo fortalece, lo consuela e impide que tenga miedo. Hay razones humanas para temer, pero con Cristo Jesús como mi Salvador y la palabra de Dios que me sostiene, no hay razón para temer a nada. Confía en mí, dice Él, de muchos modos. Confía, confía, confía en mí. Y al pensar en estas tres palabras, ¿cuántas veces he estado en situaciones y circunstancias y me arrodillo y que oigo: confía en mí? ninguna arma forjada contra ti prosperará. Confía, confía, confía en mí. Y pienso en las veces cuando solo dependía de eso, de la palabra de Dios. Puede confiar en Él para que lo proteja, aliente, cuide, inspire, sostenga en cada circunstancia y le provea lo necesario. No deje que su mente se pregunte y piense, oh, si esto o aquello y si lo otro. Recuerde que vive según la palabra de Dios, no según lo que otra gente diga o lo que sea que hagan o crea. Fíate de Jehová de todo tu corazón y no te apoyes en tu propia prudencia. Reconócelo en todos tus caminos y Él enderezará tus veredas. Es el gran mensaje de Dios de protección y gozo que quiere que tengamos sin importar lo que pase alrededor. Y oro para que saque provecho de estos mensajes, aproveche estos versículos y vaya a ellos, no una vez, sino durante todo el día, después de escribir los pasajes. Y regrese a la palabra de Dios y examine un versículo aquí y allá. Siga alimentándose de la palabra y pronto tendrá un sentido de increíble valor, confianza, audacia y seguridad que Dios quiere que tenga. Este es mi mensaje de amor para usted hoy, un mensaje de afecto que confío que atesorará. Y no pase de un versículo a otro porque quisiera que los busque a lo largo de la Biblia. Y recuerde, una promesa de Dios es un regalo muy poderoso de Dios. No lo olvide. Oraré por usted. Padre Celestial, oro para que tu Espíritu tome tu preciosa palabra y la lleve a casa a cada corazón que mira, que escucha, que les recuerde estos versículos, incluso si es una parte de ellos. Dales la sabiduría para abrir tu palabra, leer estos versículos en su Biblia y recordar en su corazón que el Espíritu Santo está ahí para permitirles entender y quizás a veces no entiendan todos los versículos. Pero tú les darás entendimiento en especial a quienes lo necesiten. Confiamos en ti. Dijiste, mi palabra no volverá vacía. Que el fruto de la Biblia, de la palabra de Dios, rodee, sostenga y abrigue a toda persona que oiga estos versículos. Oramos en el nombre de Jesús. Amén.
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1: Dice Hebreos capítulo 1, el verso 1 y 2. Dios, habiendo hablado, ¿cuántas veces? Yo soy el tipo de predicadora que me gusta que la audiencia participe, así que usted tiene que gritar fuerte. Dios, habiendo hablado, ¿cuántas veces? Muchas veces y de muchas maneras, en otro tiempo, a los padres por los profetas, en estos postreros días nos ha hablado por el Hijo, a quien constituyó heredero de todo y por quien asimismo hizo el universo. Incline su rostro y vamos a orar. Padre, te damos gracias por esta oportunidad que tú nos das de recibir tu palabra. Declaramos que cada corazón, cada mente, cada espíritu está abierto, listo y preparado para recibir revelación. Declaramos, Señor, que no salimos de este lugar de la misma manera que como entramos, sino que salimos transformadas por el poder de tu palabra. Si hay alguna mujer en este lugar con una petición especial, Padre, declaramos que a través de la palabra recibe la contestación a su petición. Si hay alguna en este lugar con alguna interrogante que quizás no ha tenido respuesta, declaramos que a través de la palabra recibe respuesta a cada una de sus interrogantes. Declaramos que ninguna sale de este lugar de la misma manera como entró, sino que salimos transformadas por el poder de tu palabra. Y todas decimos, amén. Y todas decimos, amén. Fíjate que Hebreos capítulo 1 nos establece algo que quizás debe ser el fundamento para todas y cada una de nosotras en esta conferencia, que tengo que decir que tiene uno de los nombres más originales y uno de los nombres que más ha impactado mi vida. Porque si hay algo que nos distingue en nuestro ministerio, si hay algo que distingue al pastor Otoniel, si hay algo que quizás distingue, que es como la firma, ¿verdad?, de nuestro ministerio, es el poder de la palabra, el poder de escuchar la voz de Dios, el poder que hay en escuchar su palabra. Nosotros decimos en nuestra iglesia que el que tiene la palabra lo tiene todo. Para nosotros lo más importante es escuchar y recibir la palabra de Dios. Y una de las cosas que nosotros tenemos que entender y que, como dije, debe ser el fundamento para esta conferencia es, número uno, que Dios habla muchas veces. Diga muchas veces. Diga muchas veces. Yo no sé cuántas de ustedes quizás has tenido la experiencia de escuchar la voz audible de Dios. No sé cuántas de ustedes has recibido un mensaje que tú dices, esa palabra fue Dios hablándome a mí. No sé cuántas de ustedes has tenido la intervención de un profeta que quizás ha declarado una palabra sobre ti. Lo que tú debes saber es que eso no son cosas que pasan esporádicamente o de mil en cien. Tenemos que entender que el Dios habla muchas veces, diga muchas veces. Y no solamente habla muchas veces, sino que también nos habla de muchas, muchas maneras. Ahora, todas cuando fuimos a la escuela, en algún momento nos hablaron acerca de la comunicación efectiva. Y nos enseñaron que hay dos elementos en toda comunicación, que hay un emisor, que es aquel que emite el mensaje, y que hay un receptor, que es aquel que recibe el mensaje. Nosotros como fundamento entendemos que Dios habla muchas veces y Dios habla de muchas maneras, y Dios, siendo Dios, vamos a partir de la premisa que el que emite el mensaje está perfecto, que el que emite el mensaje no tiene problema. Así que cuando hablamos acerca de escuchar la voz de Dios, nuestra atención debe estar en el receptor, en el que recibe la palabra, en aquel que oye la voz de Dios. Y si le fuéramos a poner un título a este mensaje, ese es el mensaje que yo quisiera poner en el día de hoy. Can you hear me now? ¿Puedes escuchar tú a Dios ahora? Y esa palabra ahora, dentro de unos minutos, va a cobrar un significado diferente para ti. Yo creo que todas nos podemos asociar con ese momento frustrante donde estamos en una conversación, donde estamos escuchando algo y o la recepción se corta o uno de nuestros hijos grita en el carro. No sé cuántas de ustedes, sus hijos gritan en el carro, sus hijos les interrumpen. Quizás yo soy la única, y si yo soy la única, al final ustedes oran por mí. Cuando yo haga el llamado, yo voy a pasar al frente y ustedes entonces oran por mí. Pero no sé si les ha pasado tantas veces, a veces yo estoy en el teléfono y el pastor Otoniel me está diciendo algo importante, y cuando me dice lo que quiero escuchar, una de las nenas dice: mami, ¿qué pasó esto? Mamá, quiero esto otro. O cuando están, ¿no te ha pasado tú que estás hablando por teléfono con alguien y cuando te dice lo más importante del mensaje se corta y te dice: perdóname, no te escuché? No, que te estaba diciendo que te voy a regalar. Ok, así que mañana. Y tú, ¿qué? No entendí lo que me vas a regalar, dime por favor, quiero escuchar lo que estás diciendo, dilo de nuevo. Engancha y vuelves a llamar. Y en el día de hoy yo quisiera hablarte acerca de eso, porque una de las cosas que nosotros tenemos que saber, como dije, el emisor del mensaje no tiene problema, así que somos nosotras las receptoras del mensaje las que tenemos que evaluarnos en el día de hoy. Y mi pregunta para ti es: ¿cuántas lo están escuchando? ¿Cuántas de ustedes pueden decir: verdaderamente estoy escuchando a Dios? ¿Verdaderamente he escuchado a Dios? ¿Verdaderamente estoy consciente que necesito escuchar a Dios? Y Dios nunca ha dejado de hablar, siempre habla a nuestras vidas. La segunda pregunta que tú tienes que hacerte es: ¿si puedo escucharlo ahora? Si tú puedes escuchar a Dios ahora. ¿A qué usted se refiere con ahora, pastora? El problema que muchas veces nosotros tenemos que entender, o que a veces no estamos conscientes, es que nuestra recepción de lo que Dios está hablando no es la correcta. No es la correcta por muchas razones. Una de ellas, muchas veces no estamos conscientes que muchas veces de las que Dios habla para dar instrucciones a nuestra vida. Y nosotros, yo sé que nos encanta escuchar palabras bonitas, palabras que nos motiven. Qué bello es leer los salmos y escuchar esos momentos de adoración, esos momentos de alabanza, cuando deberíamos estar conscientes que si queremos escuchar la voz de Dios, que si estamos atentas a la voz de Dios, muchas veces Dios nos da instrucciones. Y el problema con escuchar la voz de Dios cuando está dando instrucciones a nuestra vida es precisamente esa palabra ahora. Si lo estoy escuchando ahora. Porque cuando Dios da instrucciones a nuestra vida, no siempre es en el momento en que nosotros esperamos. No siempre es en el momento en que nosotros quisiéramos. ¿Cuántas de nosotras nos han consolado con palabras diciéndonos: no, tranquila, que Dios nunca llega tarde? Pero muchas veces queremos decirle a Dios: está bien, yo sé que no llegas tarde, pero no llegues en el último minuto. Si alguna vez pudieras llegar el año antes, si pudieras llegar desde el principio que comencé a orar acerca de esto, si pudieras tener la respuesta inmediata, sería completamente diferente. Y no sería difícil el hecho de que Dios nos hablara, si no es que muchas veces el momento, diga momento, en el que Dios nos habla no es el momento en que nosotras estamos esperando. Cuando yo hablo acerca del ahora, no hablo simplemente de ese instante de ahora, en este segundo, sino que cuando hablo acerca del ahora, yo quiero que tú asocies el ahora con el tiempo en el que tú estás viviendo. Pero la realidad es que tenemos que entender que nuestro ahora es el momento en el que estamos viviendo. Nuestro ahora es tu momento en específico. Y tú tienes que hacerte dos preguntas. La primera, si tu ahora te permite escuchar a Dios. Si el ahora que tú estás viviendo, el momento en que tú estás viviendo, te permite escuchar a Dios. Y la segunda pregunta que tienes que hacerte es si tú ahora, el momento en el que tú estás viviendo hoy, ahora, el lugar en donde te encuentras, te permite obedecer a Dios. Pregúntate a ti misma si tú ahora te permite escuchar a Dios y si tú ahora te permite obedecer a Dios. Yo quiero darle un poquito más de claridad a este pensamiento y traer una palabra sobre tu vida a través de tres ejemplos que se encuentran en la Biblia. El primer ejemplo es una historia que estoy segura que muchas de ustedes han escuchado. Me refiero a la historia de Sara. Cuando tú lees en Génesis capítulo 18, el verso 9 al 15, y lo voy a leer bien rapidito, solo para el beneficio de aquellas que no conozcan la historia y para que tengas el contexto correcto, dice en Génesis capítulo 18, el verso 9 al 15, y le dijeron: ¿dónde está Sara, tu mujer? Y él respondió: aquí en la tienda. Entonces dijo: de cierto volveré a ti, y según el tiempo de la vida, he aquí que Sara, tu mujer, tendrá un hijo. ¿Y Sara qué hacía? ¿Qué hacía? Escuchaba a la puerta de la tienda que estaba detrás de él. Y Abraham y Sara eran ¿qué? Nadie mire para el lado, todo el mundo así para el frente. Abraham y Sara eran viejos, de edad avanzada, y a Sara le había cesado ya la costumbre de las mujeres. ¿Y qué hizo Sara? Se rió, pues Sara entre sí, diciendo: después que he envejecido tendré deleite, siendo también mi señor ya viejo. Entonces Jehová dijo a Abraham: ¿por qué se ha reído Sara diciendo: será cierto que he de dar a luz siendo ya vieja? ¿Hay para Dios alguna cosa difícil? Al tiempo señalado volveré a ti, y según el tiempo de la vida, Sara tendrá un hijo. Entonces Sara negó diciendo: no, yo no me reí, porque tuvo miedo. Y él dijo: no es así, sino que te has reído. Cuando tú lees esa historia, Dios envía a unos mensajeros a confirmarle a Abraham que en efecto la promesa que él había hecho para él y para Sara, que era una promesa que se había cargado por demasiado tiempo, que era una promesa que era el producto de cambios que Dios había hecho en la vida de ellos, que era una promesa que no importaba cuántos desvíos ellos pudieron haber tenido, se iba a cumplir en la vida de cada uno de ellos. Y Dios envía a unos mensajeros para que puedan confirmarle la palabra de Abraham, del plan que Dios tenía con él y con Sara, su esposa. Ahora, cuando Sara escucha, su reacción fue reírse por dentro, como muchas veces cuando alguien dice algo, nosotros nos reímos por dentro y nos asustamos y quizás tenemos nuestra propia opinión, acerca de cosas que suceden o cosas que se dicen delante de nosotros, porque miramos nuestro ahora, miramos el momento en el que estamos viviendo. Y la excusa de Sara era válida. La costumbre de las mujeres había cesado, ya eran viejos, ya ella había puesto en acción un plan B. Nosotros sabemos que ella puso a Abraham en la posición de que mejor se acostara con la sirvienta, y allá Abraham tenía un hijo. Entonces la excusa de Sara era válida. Quizás en aquel momento de su vida ya ella había desechado lo que Dios le había prometido, lo que tanto había estado esperando. Si ella todavía estuviera albergando esa esperanza en su corazón, su reacción hubiera sido completamente diferente. Su risa no hubiera sido de incredulidad, su risa hubiera sido de alegría. Hoy tuvimos un ratito con la pastora Sonia y una de las cosas que nos dijo tenía mucha razón. La pastora dijo que a los 75 años de edad, registra la Biblia, que comenzaron las aventuras de fe de Sara. Ahora te pregunto yo, como ustedes se ven todas así tan jóvenes, voy a asumir que todas están entre sus 20 y pico de años. Yo esperaba un amén más efusivo. La realidad es que te pregunto yo, ¿qué tú esperas hacer a tus 75 años de edad? ¿Dónde esperas estar? ¿Cuál tú crees que va a ser tú ahora a tus 75 años de edad? Y esto que estamos viendo no es a los 75 años de Sara. Ya Sara tenía que haber tenido 80 y pico largos, porque dice ahí que al próximo año ya habrá de nacer el niño y ella tenía 90 años cuando su hijo nació. Así que el ahora de Sara fue un ahora que vino después de esperar décadas, diga décadas. No solamente después de esperar décadas, sino que la hora de Sara vino después que las posibilidades se habían cerrado al frente de ella. Mi pregunta para ti en esta tarde es, si tú puedes escuchar a Dios aun cuando tú piensas que ya es tarde para hacer lo que Dios te prometió. Cuando tú piensas que tu ahora es tarde, cuando tú piensas que la capacidad se ha limitado, cuando tú piensas que el tiempo ha pasado, mi pregunta para ti en esta noche es si tú puedes escuchar a Dios aun cuando tú piensas que ya es tarde para hacer lo que Dios te está pidiendo. Eso nos pasa cuando estamos ya a punto de retirarnos del trabajo y tú dices, trabajo un año más y me retiro, y Dios te habla acerca de abrir un nuevo negocio. O cuando tú dices, gloria a Dios, el último de mis hijos se gradúa el año que viene, y usted tiene que preguntarse si su ahora es en el momento en que usted dice, las posibilidades se han cerrado o el tiempo ha terminado. Si tú dices, ya mis hijos están a punto de graduarse, pero Dios te está hablando de quizás un sobrino que necesita que tú lo críes, o quizás un nietecito que Dios pone en nuestras manos para que lo criemos como si fuera uno de nuestros hijos. O tú dices, ya yo estoy de descansar, de poder estar en paz, y entonces comienza una nueva aventura, comienza algo nuevo en nuestra vida. Tu edad o el largo periodo de espera que has tenido para algo en tu vida, ¿te impide el tener una buena recepción? ¿Te impide el poder escuchar a Dios? Muchas veces Dios está hablando, como dijimos al principio, Dios habla muchas veces y habla de muchas maneras, pero uno de los impedimentos que le podemos poner es el impedimento que Sara puso, el impedimento de la edad o las posibilidades. Mi pregunta para ti en esta noche, ¿eres capaz de escuchar la voz de Dios aun cuando tu edad no es necesariamente la que tú hubieses querido, o las posibilidades no están en el lugar en que tú hubieses querido? Escúchame, mujer, cuando el tiempo pasa y cuando nuestras posibilidades parecen cerrarse, Dios habla muchas veces y Dios habla de muchas maneras, y mi pregunta para ti es si tú estás dispuesta a escucharlo. Si tú estás dispuesta a escucharlo. Si tú estás dispuesta a seguir su voz aún cuando el tiempo haya pasado. El segundo ejemplo quiero dártelo a la luz de María. María en el Nuevo Testamento. Lucas capítulo 1, el verso 38 dice, entonces María dijo, he aquí la sierva del Señor, hágase conmigo conforme a tu palabra. Y el ángel se fue de su presencia. Esa historia creo que es un poco más conocida. Es la historia de María, la madre de Jesús, que la Biblia nos habla que era una jovencita. Los estudiosos dicen que debió tener entre 13, 14, 15 años, que tenía su vida planificada, diga planificada, de una manera en específico. Ya ella tenía un novio, ya ella estaba desposada, ya su novio estaba trabajando. Era cuestión de meses de que ella pudiera poner a correr el plan que ya había trazado junto con un hombre con quien había planificado compartir toda su vida. María era joven, no tenía problemas de esterilidad como era en el caso de Sara, no, su edad no había avanzado como era en el caso de Sara, pero Dios le pidió un ahora que también fue complicado, porque como te comenté, era una joven que estaba desposada y que tenía unos planes, diga planes. Y el ahora de María en específico fue complicado, porque lo que sucedió con María es que María se atrevió a aceptar lo que había escuchado de Dios, aun cuando su vida ya estaba planificada. Entonces María nos recuerda a aquellas mujeres que tenemos un plan trazado, que tenemos un camino por recorrer y nuestros planes son interrumpidos. Y nuestros planes cambian. Tú dices, yo voy de aquí, voy hasta allá, todo está bien, yo sé cuántos pasos tengo que dar, yo sé todo lo que tengo que hacer. Cualquier cambio que venga en el camino, quizás lo puedo trabajar. Pero un cambio como el que María recibió de sus planes, ya estamos hablando a otro nivel. Ya es algo completamente diferente. Oír a Dios para María significó cambiar los planes de su vida. Significó cambiar todo lo que ella había planificado, todo lo que se había trazado para ella. Puedes cambiar tus planes por los planes de Dios. Puedes escuchar tú la voz de Dios de manera que tus planes sean cambiados completamente solo porque Dios así lo habló. Solo porque Dios así lo dijo para ti. ¿Te atreves a decir, como dijo María, que se haga la voluntad de Dios? ¿O eres tú la persona que va a decir, no, Señor, yo tengo una idea mejor? Señor, yo oigo lo que tú me estás diciendo, pero yo pienso que sería más fácil si lo hacemos de esta otra manera. Para María, escuchar la voz de Dios significó que sus planes fueron interrumpidos, que sus planes cambiaron completamente, que ella ya tenía un destino trazado y todo iba a ser completamente diferente. La tercera mujer de la que te quiero hablar, que también escuchó la voz de Dios en un ahora, diga ahora, muy particular, es la viuda de Sarepta. Primera de Reyes, capítulo 17, el verso 8 al 9 dice, vino luego a él palabra de Jehová, hablando acerca del profeta, diciendo, levántate y vete a Sarepta de Sidón y mora allí. He aquí, yo he dado orden allí a una mujer viuda que te sustente. Conocemos esta historia. Para aquellas que no la han conocido, era un tiempo de sequía, era un tiempo de escasez, y está esta mujer viuda que le queda solo un poquito de harina, un poquito de aceite, y está prelista para hacer la última torta, darla a comer a su hijo, comer ella una parte y simplemente entregarse a morir. Dice la Biblia que Dios habla al profeta, que hasta el momento había tenido sustento. Él estaba al lado de un arroyo donde unos cuervos le traían comida todos los días, y cambiaron los planes de Dios. Y cuando cambiaron los planes de Dios, Dios le dijo, vete a Sarepta, que allí he dado orden a una viuda. Quiere decir que Dios había hablado a esta viuda. Esta viuda había escuchado, y no solamente había escuchado, sino que había escuchado en lo que probablemente era el momento más difícil de su vida. Vemos una mujer que su ahora es en el tiempo avanzado, cuando las posibilidades se han cerrado y cuando la

0: la voz de Dios, ¿puedes seguir tú las instrucciones de un profeta? ¿Puedes seguir tú las instrucciones de un hombre, de una mujer de Dios que hable a tu vida de una manera especial? ¿Puedes escuchar tú cuando Dios te pide que le des a Él lo mejor en el peor momento de tu vida? Creo con todo mi corazón que esta palabra es el fundamento para lo que Dios va a hacer contigo hoy, esta noche, y lo que Dios va a hacer en tu vida en el día de mañana. Porque muchas de nosotras nos encontramos en un momento en nuestra vida en donde queremos escuchar a Dios, pero no podemos dejar de pensar en tiempo. No podemos dejar de pensar en nuestra edad y no podemos dejar de pensar en cómo a través del tiempo las posibilidades se han cerrado delante de nosotros. Creo con todo mi corazón que esta noche en este santuario hay mujeres que tú tienes planes trazados, que hay cosas que tú dices esto va a pasar así, que estás en paz en tu corazón, que te encuentras en un momento de paz, que te encuentras en un momento de calma, y Dios va a interrumpir tus planes cuando tú escuches su voz. Creo con todo mi corazón que hoy aquí y mañana hay mujeres que quizás tú estás viviendo el peor momento de tu vida. Quizás estás viviendo un momento que jamás pensaste vivir. Quizás estás viviendo el momento en el que tu marido acaba de irse de tu casa. Quizás estás viviendo un momento tormentoso con tus hijos, una cosa que tú dijiste, jamás pensé que algo así pudiera pasar con mi hijo. Quizás estás viviendo el peor momento en tu salud y quizás estás viviendo el peor momento económico, el momento más difícil de tu vida. Mi pregunta para ti es, ¿puedes escuchar a Dios ahora? ¿Puedes escuchar a Dios cuando sientes que ya estás vieja? ¿Puedes escuchar a Dios cuando tus planes pueden ser interrumpidos? ¿Puedes tú, mujer, escuchar a Dios en el momento más difícil de tu vida? Yo vuelvo al principio de este mensaje. Dios habla. Y Dios habla muchas veces. Y Dios habla de muchas maneras.
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0: regálame una sonrisa, un beso de tus labios, que me puedan enamorar.
1: 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Bienvenidas y bienvenidos. Muy buenas tardes, amigas y amigos oyentes de Cedis Radio. Bienvenidos a su programa favorito de cada tarde, Cóctel de Amor. El espacio donde el corazón habla, las emociones encuentran voz. Les saluda con cariño de siempre su amigo Carlos Ceballos, acompañándolos desde esta cabina que late al ritmo de sus historias. El amor inseguro. ¿Alguna vez has sentido que amas pero con miedo? ¿Has dudado de tu pareja constantemente? ¿O tal vez has sido tú quien vive con la incertidumbre de no sentirse suficiente? Quédate con nosotros porque esta tarde vamos a reflexionar, a escuchar sus mensajes y, como siempre, sanar juntos el corazón. Comuníquese con nosotros a nuestro mensajero, el 0992-66-6740. Así comenzamos el programa de este día, el pupito de la semana, día miércoles junto a ustedes.

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Espectacular arranque de nuestra programación. Hay que dejar bien sembrado la parte de poder conjugar los sentimientos entre un hombre y una mujer. Y por supuesto, nuestro tema tiene que ver con eso. Hablar de un amor inseguro no siempre grita. A veces susurra dudas. Es ese amor que necesita revisar el teléfono, que interpreta el silencio como abandono, que convierte los me gusta en amenazas y que vive comparándose. La inseguridad en el amor no nace del otro, nace de heridas que quizás no hemos podido sanar. Cuando no nos sentimos suficientes, cualquier detalle parece confirmarlo. Y así, sin querer, empezamos a desgastar lo que más queremos. El amor sano confía, el amor inseguro sospecha. Pero atención, la inseguridad no significa que no amemos, significa que tenemos miedo. Y el miedo, cuando no se enfrenta, termina saboteando lo más bonito que tenemos. Avanzamos con más de la música aquí en Cóctel de Amor a través de Cevis Radio. Recuerde, sus contactos, sus mensajes lo puede enviar a través del 0992 66 67 40.

Y cuando el reloj marca las 17 horas con 25 minutos, es momento de abrir el mensajero de cóctel de amor. Y vamos a dar lectura de aquellos mensajes que nuestros oyentes nos han hecho llegar en esta tarde. Y María desde Ambato nos dice: yo soy muy insegura porque me fueron infiel en el pasado. Mi pareja actual es buena conmigo, pero siempre tengo miedo de que me vuelva a pasar. Gracias por tu valentía, por compartirnos tu experiencia. Y sí, el pasado duele, pero no todos vienen a repetir la historia. A veces el reto es aprender a confiar otra vez. Luis desde La Tacunga nos dice: mi novia me cela por todo. Yo la amo, pero siento que no confía en mí y eso me está cansando. Mi estimado Luis, el amor necesita libertad para respirar. Si el cariño se convierte en vigilancia, empieza a perder su esencia. Saludos a Daniela desde Chimborazo. Yo terminé una relación porque él no confiaba en mí. Todo era discusión. Me di cuenta de que no era amor sano. Gracias a ti, Daniela. A veces amar también es saber retirarse cuando la relación se vuelve tóxica. Avanzamos con más de la música aquí en Cóctel de Amor.

17 horas con 39 minutos. Y, queridos amigos, la inseguridad no se combate controlando al otro. Se sana trabajando en uno mismo. Si no te amas, buscarás pruebas constantes de que el otro te ama y ninguna será suficiente. El verdadero amor no encarcela, acompaña, no vigila, confía, no asfixia, fortalece.

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Y nuestro programa en la tarde avanza. Y quiero dar paso a más mensajes que ha llegado a nuestro mensajero de Cóctel de Amor. Andrea nos escribe desde el Puyo y nos dice: me doy cuenta de que mis celos vienen de mi baja autoestima. Estoy empezando terapia. Andrea, qué hermoso. Es un paso importante, sobre todo reconocer, es el inicio de sanar. Desde Salcedo nos escribe Jorge: yo pedí a mi mujer que me amaba por mis inseguridades. Ahora entiendo que el problema era mío. Gracias por tu honestidad, Jorge. A veces el aprendizaje llega después de la pérdida. Y Camila desde Ambato nos dice: mi pareja me ayuda a sentirme segura, pero también estoy aprendiendo a confiar en mí. Vaya, Camila. Ese es el equilibrio perfecto: amor propio y amor compartido. Y Rompiendo Fronteras desde el Perú nos escribe Ricardo: saludos. Aquí en Perú también vivimos amores inseguros. El mensaje de hoy me hace reflexionar mucho. Un abrazo enorme hasta Perú. El amor y sus inseguridades no tienen fronteras. Hemos aprendido el día de hoy que un amor inseguro no es un amor perdido, pero sí es un amor que necesita sanar. Si amas con miedo, trabaja en tu interior. Si tu pareja es insegura, acompaña, pero no permitas que el miedo destruya tu paz. Recuerda, el amor verdadero no se basa en el control, sino en la confianza. Soy Carlos Ceballos y esto fue Cóctel de Amor. Gracias por abrir su corazón con nosotros. Nos reencontramos el día de mañana en otra tarde llena de emociones, reflexión y sentimiento. Hasta entonces, ama con seguridad, ama con libertad, pero por sobre todo, ama con el corazón sano.

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1: Hola, ¿qué tal? Qué gusto poder acompañarte. Yo soy Ofelia Díaz de Simbaña en este mundo tan apasionante de la salud. Esto es un exfoliante natural para el rostro. Se limpia la cara como de costumbre y luego ponemos aproximadamente un litro de agua hervida, ligeramente enfriada en un recipiente. Luego se inclina sobre el recipiente el rostro unos 20 centímetros del agua caliente. Se coloca una toalla sobre la cabeza de modo que se tape y el rostro reciba el vapor ascendente. Se debe permanecer así un máximo de 5 minutos. Además, también luego mezclar una cucharada de miel con dos almendras bien deshechas. Agregar media cucharadita de jugo de limón. Frotar una vez por semana. Se mezcla suavemente sobre el rostro y luego se enjuaga con agua tibia. O también podemos lavar y picar una zanahoria y licuar por unos instantes. Mezclamos el jugo resultante con una crema hidratante. Aplicamos una vez por semana mediante masajes circulares sobre el rostro para eliminar las células muertas que impiden la oxigenación de la piel. Aquí las noticias revelan por qué unas personas envejecen antes que otras. Un estudio encuentra que la epilepsia se asocia con riesgos durante el parto y mantenerse en buena forma física podría reducir el riesgo de insuficiencia cardíaca de los adultos mayores a la mitad. A todos nos ha pasado, tras reencontrarnos con viejas amistades, el darnos cuenta de que, por algunos, parece que no pasan los años, como si su proceso de envejecimiento estuviera paralizado o, al menos, ralentizado. Ahora, un nuevo estudio llevado a cabo por un equipo de científicos de la Escuela Universitaria de Medicina de Duke, en Estados Unidos, confirma que en realidad sí que hay personas que envejecen más lento o más rápido, dependiendo de una serie de factores. Analizando factores biológicos como el colesterol, la presión sanguínea, el índice de masa corporal, los sistemas metabólico e inmunitario, la inflamación o la longitud de los telómeros a las edades de 26, 32 y 39 años, los científicos pudieron calcular la edad real y la velocidad de envejecimiento individual de los voluntarios. Los resultados revelaron que, por lo general, la mayoría envejecía un año biológico por cada año cronológico, pero otras personas aumentaban 3 años biológicos cada vez que cumplían un año más. Esto es, envejecían 3 veces más rápido que los demás. Esta característica se vio asociada a un peor estado físico, un cociente intelectual más bajo y un mayor riesgo de desarrollar algún tipo de demencia según las pruebas físicas cognitivas y de equilibrio posteriores. Los más afortunados presentaban un envejecimiento negativo. Tras 12 años desde las mismas pruebas del estudio, algunos de ellos no presentaban cambios biológicos en su organismo. Y miren nada más qué interesante este dato. Las mujeres embarazadas que sufren de epilepsia podrían tener un riesgo más alto de morir durante el parto. Así lo sugiere un estudio reciente, pero aunque el llamado riesgo relativo de muerte durante el parto entre las mujeres con epilepsia fue alto, sigue siendo algo raro, enfatizó el experto. Los investigadores también encontraron que el riesgo de complicaciones en el parto era más alto entre las mujeres con epilepsia. También hallamos que las mujeres con epilepsia tenían un riesgo más alto de cesárea, estadía hospitalaria prolongada, preeclampsia, hipertensión relacionada con el embarazo, parto prematuro y mortinato. Así lo señaló la doctora Jacqueline French, profesora de neurología de la Facultad de Medicina de Lagon de la Universidad de Nueva York, en esa ciudad, y coautora de un editorial que acompaña al estudio en la revista. Dijo que la epilepsia sí aumenta el riesgo de muerte en el parto. Y bueno, más buenas noticias para los que no dejan de envejecer. Evite que practiquen unos hábitos saludables. Un estudio encuentra que los adultos mayores con la mejor forma física tienen la mitad de probabilidades que los demás de sufrir de insuficiencia cardíaca. Los adultos mayores pueden realizar cambios sencillos para reducir su riesgo de insuficiencia cardíaca, como no fumar, hacer una actividad física moderada y mantener un peso saludable. Así lo planteó la autora del estudio, Lilian Delgobo, estudiante doctoral de la Facultad Friedman de Ciencias y Políticas de la Nutrición de la Universidad de Tufts, En Boston, la insuficiencia cardíaca ocurre cuando el corazón no puede bombear lo suficiente para mantener el flujo sanguíneo y satisfacer las necesidades del cuerpo. Así lo explicó Delgado.

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1: Hoy en Médico Directo hablaremos sobre el cuidado de nuestra piel en el verano. ¿Quiere saber usted más de este tema? Lo invito a que nos acompañe. Os recibimos con muchísimo agrado a la doctora Cintia Castillo. Ella es especialista en medicina estética. Muchísimas gracias, Cintia. Siempre con una piel hermosa, porque obviamente tú te la cuidas como debe ser, y hoy esos consejos nos los vas a dar. Gracias por acompañarnos.
2: Supuesto. Muchas gracias a ti, Ofelia, por la invitación.
1: Bueno, queremos saber cuáles son esos secretos para lucir así de bella como tú, con estos cuidados que debemos tener para nuestra piel en el verano.
2: A ver, el verano es la época en la que nuestra piel sufre mayores riesgos de dañarse. ¿Qué tenemos que hacer? El calor va a deshidratar la epidermis y también la sudoración va a aumentar la humedad de nuestra piel, volviéndole mucho más vulnerable a que sea propensa a muchas infecciones o a daños específicos.
1: ¿Esto es porque hay falta de humedad?
2: No, es porque aumenta la humedad.
1: Aumenta
2: la humedad en la piel.
1: ¿Y eso
2: Pero también que... en otras zonas se deshidrata porque también tenemos mucho viento. Si nosotros tenemos mucha sudoración, aumenta la humedad en la piel.
1: Y sentimos que todo nos afecta, ¿no? Hasta el pelo.
2: Sí, todo se va dañando. El sol nos va a dar un color muy saludable, pero también nos va a dar muchos problemas y riesgos en la piel. Va a producir manchas en la piel, va a producir sequedad y también cáncer de piel si nosotros no tenemos los cuidados adecuados.
1: Eso ya es un caso extremo, ¿verdad?
2: En caso extremo, pero siempre hay que recordar que el sol, la piel nos da una factura después de que nosotros hemos tomado muchísimo
1: después
2: sol.
1: Después de disfrutar vienen Así las es. Consecuencias, viene lo grave. ¿Quiénes corren mayores riesgos?
2: Los mayores riesgos los van a correr las personas menores de 6 meses a un año, porque en los niños no se puede utilizar mucho bloqueador solar, a menos que estos sean específicos para niños y sean filtros físicos. Eso es muy importante porque hay que evitar los filtros químicos. Siempre todo lo que tenga algún químico que pueda dañar la piel del niño es importante.
1: ¿A qué te refieres con físicos, filtros físicos?
2: Los filtros físicos son productos que no van a dañar la piel del niño y no van a circular por su torrente sanguíneo, sino solo van a actuar como una pantalla en ellos.
1: Ah, ok, superficiales.
2: Superficiales.
1: Pero estos son los especiales y los que venden en el mercado específicamente para niños.
2: Sí, siempre tenemos que escoger un filtro solar para niños. Otro factor de riesgo son las personas que tienen antecedentes de cáncer, las personas que están padeciendo un tipo de cáncer porque su sistema inmune está debilitado, y también la gente que utiliza algún medicamento fotosensibilizante, por ejemplo, diuréticos, personas que utilizan antibióticos, medicamentos para presión arterial, o los chicos que utilizan medicación para acné también, hacen que su piel se vuelva fotosensible.
1: ¿Qué de las mujeres embarazadas?
2: Las mujeres embarazadas también, porque los niveles hormonales han cambiado en ellas.
1: Entonces, son más propensas a que reciban estos rayos solares.
2: A que reciban radiación, pero también a que se produzcan manchas en su piel.
1: Ah, también.
2: Por los niveles de hormonas que están elevados.
1: ¿Mujeres en menopausia?
2: En
1: donde también hay una alteración.
2: Hay alteración hormonal, pero es totalmente distinto. Más bien, las mujeres embarazadas son mucho más propensas a tener melasma o manchas de piel.
1: Bueno, esas son algunas de las personas que corren mayores riesgos, Y deben tener mucho más cuidado. ¿Qué recomiendas para este tipo de personas?
2: Para este tipo de personas sí tenemos que tener un cuidado un poco más prolijo. Nosotros vamos a dar algunos consejos como son. Primero, la piel limpia, usando productos suaves que no alteren el pH de la piel regular en personas normales o que tengan alguna patología. Aquí es importante no compartir las toallas porque con el sudor de la piel se pueden contagiar algunas enfermedades como las micosis, las que se producen por hongos.
1: Y eso es tan frecuente,
2: es
1: ¿no?
2: Es muy
1: Porque
2: frecuente.
1: Estando en la playa y ves una toalla y lo que quieres es cubrirte, ¿no? O secarte en ese momento.
2: Después de la limpieza tenemos que hidratar la piel con hidratantes y emolientes. También tenemos que prevenir las infecciones. Si nosotros tenemos algún lastimadito, que es típico cuando estás en la playa, siempre limpiarlo para evitar que haya alguna infección importante.
1: ¿Se limpia con agua nada más?
2: Se puede limpiar con agua y luego con un poquito de alcohol. Si se han hecho algunas ampollas, no se las deben reventar. También es un tip importante para decirles a nuestros radioescuchas. En otro punto tenemos la alimentación. En el verano nosotros deberíamos disminuir la ingesta de carne y aumentar las frutas, las verduras que son ricas en vitaminas A, C y E. Además, también podemos encontrar estas vitaminas en los frutos secos, en el brócoli, en la espinaca, en todas las verduras que sean verdes, en los espárragos, tomates, zanahoria, que es lo que tenemos muy, muy al alcance.
1: Muy, muy tropical, entonces, una dieta muy tropical.
2: Una dieta muy tropical, y además también ahora tenemos un poco de moda todas las aplicaciones inyectables, como megadosis de vitamina C y algunos antioxidantes que también nos pueden ayudar. Y en antioxidantes tenemos todos los frutos rojos que los podemos consumir, uh-huh, y también algunas variedades de té.
1: ¿Qué es lo que hace la carne roja, por ejemplo, y que no se debería consumir tanto en el verano?
2: La carne roja lo que hace es no dejar que se metabolicen muy bien ciertas vitaminas. Mm. Entonces, nosotros lo que necesitamos es consumir vitaminas específicas para que nuestra piel esté mejor, porque obviamente va a estar expuesta a radiación solar.
1: Uh-huh. ¿Qué pasa cuando probamos los cítricos, se caen en nuestra piel, ¿no? Como los de la naranja, de la mandarina.
2: Sí. Aquí sí hay que tener mucho cuidado porque los cítricos, los perfumes, las colonias, que también tienen una base cítrica, hace que muchas veces nuestra piel se dañe. Mm. Y son hiperpigmentaciones por ciertos tipos de ácidos. Entonces hay que tener cuidado al manipular limón, naranja o también cuando se pone mucho perfume.
1: Entonces, más bien ponerlo sobre la ropa, si es en el caso del perfume. Sí. Y si es en el caso de comer, consumir estos cítricos,
2: hay
1: inmediatamente
2: que lavarse las manos.
1: Uh-huh. Para que no se nos manche, ¿verdad? Entonces la piel.
2: Por otro lado, tenemos el sueño. Nosotros ya habíamos hablado que el sueño hace que las células se vayan regenerando, entonces es importante tener un descanso adecuado.
1: ¿Cómo cuánto uno pierde?
2: La recomendación es dormir de 7 a 8 horas, porque las células realmente necesitan renovarse diariamente. Si nosotros no tenemos un buen descanso, no existe una buena replicación celular.
1: O sea que envejecemos, ¿cuánto a veces? ¿Un día más?
2: Envejecemos más si no descansamos bien.
1: ¡Wow! Entonces, de aquí todos a dormir.
2: Tenemos también el uso de protector solar. Es importante recomendar y recalcar que debemos aplicarlo 30 a 45 minutos antes de salir o de exponernos al sol. No olvidarnos de ciertas zonas. Nosotros siempre colocamos el filtro solar en la cara o en los brazos. No hay que olvidarse de las orejas, del cuello y de las manos y de los pies.
1: Uy, pero en las manos a veces uno siente toda la grasa.
2: Pero sí es importante, si nosotros utilizamos algún filtro solar libre de grasa, vamos a ver que se va a adherir mejor y tiene una mejor cosmética.
1: ¿Como spray, dices tú?
2: Puede ser spray, espumas, que también son muy útiles.
1: Estos de barrita que son como el brillo de los labios, ¿no? Para proteger
2: los de barra
1: labios.
2: También nos funcionan muy bien, especialmente para la gente que hace mucho ejercicio porque se queda mucho más adherido. Ahora también hay que recomendarles que se puede utilizar filtro solar vía oral, que va a ser como una pantalla en el organismo, va a durar 8 horas, pero esto no exime que nosotros tengamos que utilizar el filtro solar vía tópica.
1: A ver, este es nuevo para mí. ¿Dónde salió? ¿Cómo es este?
2: Ya lo lanzaron hace mucho tiempo, pero la idea es que los betacarotenos, que también tienen más sustancias específicas, produzcan una pantalla. Entonces, tú no te quemas, sino te bronceas y tu piel va a mejorar.
1: ¿Con cápsulas?
2: Son cápsulas que se pueden tomar a partir de los 12 años y vamos a ver que nuestra piel se va a dañar menos.
1: ¿Se toma en la mañana y te dura todo el...
2: las 8 horas. Pero tienes que utilizar bloqueador solar tópicamente.
1: Pantalla, lo que usemos regularmente.
2: Así es. Qué otra cosa importante, todos entran a la piscina y la piscina está con cloro. ¿Qué recomendación les damos? Salir de la piscina, ducharse y volverse a hidratar, porque el cloro también va a deshidratar muchísimo la piel. Y evitar salir en las horas pico, que son de 11 de la mañana a 4 de la tarde, en donde los donde la radiación es mucho más fuerte y nos va a causar mucho daño.
1: Bueno, esa es recomendación para todos, aún cosas que ya sabíamos y cosas novedosas. Muchísimas gracias, Cintia, por siempre darnos muy buenas recomendaciones.
2: Un placer, Ofelia.
1: Y gracias también por acompañarnos. Hasta la próxima.
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